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0: es la música sagrada del compositor Antonio Vivaldi, 1678-1741. Como decía Jorge Luis Borges, estas dos fechas encierran su vida. Lauda Jerusalén es la música que ha elegido el poeta Daniel Jiménez para leernos su obra, en un marco de homenaje a la poesía que la poeta Claudia Trujillo nos va a explicar.
1: Presentación del Movimiento Poético Mundial. MPM es una organización no gubernamental sin ánimo de lucro, con sede central en Medellín, Colombia, constituida hasta la fecha por organizaciones y poetas, 114 festivales de poesía de todo el mundo, 96 proyectos de poesía, 1.178 poetas de 131 naciones de todos los continentes. Esto es una parte del plan estratégico del Movimiento Poético Mundial, que para fortuna de todos nosotros acá en Medellín, tiene su cuna justamente en Medellín, en cabeza de la Corporación Prometeo. Este programa es una ofrenda más que estamos haciendo los poetas invitados, Marga López, la Casa Poesía Porfirio Barbajacob, que ya grabó otro par de programas en homenaje a este marco, pues, de esta celebración. Y hoy tenemos como invitado especial al poeta y amigo y hermano espiritual, Daniel Jiménez.
0: Daniel Jiménez Bejarano, Puerto Berrío, 1970, abogado con estudios de maestría en filosofía política. En 1992 publica Permanencia en la melancolía, su primer libro de poemas. Daniel Jiménez Bejarano es de las más altas voces de Antioquia. Daniel, pero uno nacer cerca del río Yuma o Chimichagua más arribita, qué alegría. Nacer en Puerto Berrío.
2: Supongo que sí, Marga. Lo que pasa es que yo no conozco mi pueblo natal. Desde los 6 meses de nacido vivo en Medellín y nunca regresé.
0: Pero cuando regreses, sabes que allí naciste, antes de cruzar el puente. Puerto Berrío será siempre Puerto Berrío, nacer junto al agua. Daniel, un poco antes de que comiences a leernos los poemas, ¿qué es esto de la poesía para ti?
2: Sinceramente no he podido saber qué es, porque yo llegué a la poesía muy joven, inspirado pues como en dos fuentes muy diversas. Lo primero que me empujó a mí a escribir fue la lectura del Tao Te Ching con una extraña combinación con Led Zeppelin, cuando conocí la traducción al español de Stairway to Heaven. Esa confluencia de esas dos lecturas me dispararon, y desde ese momento, que eso acaeció por allá en el año 1984, no he dejado de escribir un solo día de mi vida. Para mí ha sido un vehículo de búsqueda más que de encuentro y de exploración, y cada poema y cada libro voy dejando un pedazo de vida, un jirón, como una especie de mojón de lo que ha sido mi búsqueda.
0: ¿Y por qué has elegido esta música tan maravillosa, la música sacra de Vivaldi?
2: Porque quizás yo soy un hombre de dualidades. A pesar de que mi pasión musical principal es el rock pesado, el rock duro, el heavy, el black, el speed, simultáneamente combino esa pasión con la música coral, y particularmente Vivaldi me comunica con eso que podemos llamar, sin que nos dé mucho miedo, la divinidad.
1: Estoy como sintiendo que estamos entrando en unos terrenos movedizos y me inspira esta pregunta para el trabajo de Daniel, porque es esa dualidad que tú mencionas entre lo profano y lo sagrado, entre lo profano y lo sacro, se ve todo el tiempo en tu trabajo, en tu obra. Entonces, se me ocurre que es una intención una identidad que ya se ha instalado como en el alma tuya y que de alguna manera la poesía da cuenta de esa dualidad que la poesía siempre da cuenta de lo esencial, ¿no? Entonces, la tienes bien identificada.
2: Claudia, yo considero que a los que nos gustan las antiguas mancias o caminos a lo sagrado, que creo que es más correcto llamarlas, mi arcano regente es el arcano 6 en la baraja del tarot, que es la indecisión, los amantes, el eterno conflicto entre el espíritu y la carne. Durante la mayor parte de mi vida se libró ese combate, se sigue librando, pero creo que desde hace unos cuantos años el espíritu ha estado ganando esa batalla, y de ahí en parte Vivaldi, y de ahí también el tránsito que ha dado mi poesía desde mi primer libro de 1992, que es, no voy a entrar en juicios formales, es un libro que a nivel formal me sigue gustando mucho, me sigue pareciendo muy sólido, pero ya no me identifico con la sombra que hay ahí, y cada libro ha sido como una conquista de la nueva luz.
3: Tu libro primero es
2: Permanencia en la Melancolía.
0: En la Melancolía. Digamos los nombres de los otros libros antes de que Vivaldi haga el torí, el arco a tu poesía.
2: Bueno, en el año de 1998 salen dos poemarios, El goce concedido y luego sale Retrato con omisiones. El goce concedido fue premio Andrés Bello. Luego,
0: ¿qué título tan bueno?
2: Sale Íntima Señora de la Espina en 1998, premio León de Greiff. En el 2003, Editorial EAFIT publica La Senda Inexorable. Y en el año 2011 sale Peregrinaje. Eso es más o menos como mi recorrido, pues, a nivel de textos, aunque han salido otros trabajos en edición digital, que son Salmos de la Tierra Oscura y Cantor de un Solo Señor.
0: Que no sea el goce concedido de escuchar como oyentes virtuosos tu poesía.

Confundí los caminos con las convicciones. Creí en la poesía, tomé su senda con todo furor y solo hallé un altar de acero. Viré por la senda de la anarquía. Pensé en un mundo sin autoridad ni propiedad y solo encontré el espejo infinito del egoísmo multiplicando su lado sin reflejo. Asistí a las posadas del abandono. Intenté acumular en mis alforjas todos los libros y los idiomas, solo para encontrar vestigios de fuego frío. Me hinqué en los altares de la amistad, para encontrar visos de acero, imposibilitado para hacer espada. En cada abrazo creí encontrar la fe que me rescatará de mí mismo, confusión inagotable. Todos los dioses que adoré, metales vacíos fueron, hermosos a veces, vacíos siempre. Todo camino sin convicción conduce a la muerte. Todo lo que he dicho lo dije desde la tumba. Atavíate, Señor, con tus harapos. Solo así podré reconocer a tu ángel en el bosque de los mendigos. En nombre de los amigos que no te conocen, te bendigo. En nombre de las personas que quise y aún no me han perdonado, que se reservan para sí el bendecir, en su nombre te bendigo. Mas también en el de mis enemigos, de quienes tejieron con negra sombra, lazo y trampa, la hermana, los amantes, los hipócritas guardianes de mi nombre, también en su nombre me hinco ante ti, porque tuyo es el reino que percibo cada día. No te pido el fin de los tiempos, sino llegar a la noche vestido con la palabra de tu boca. Amé a una mujer tibia y delgada como música para niños solos. Despojado fui de ella por los designios de la bruja, pero lo que perdí con la magia adversa a mí mismo me lo restituyo, amando al dueño de nuestros nombres. Silencio. El silencio miente porque ya te revelaste. En cada pausa de la voz es tu sangre la que transita el mundo. Ya no pienso yo, ni busco lo que buscaba entre espejismos de sílabas majestuosas. Descreo de lo que no evoca tu rostro, porque no me has hablado nunca, pero entre el infinito de los objetos, solo tomo aquel que se asemeje al silencio de tu mirada. Todo lo di por la sombra y la tristeza. Si algo queda, es tuyo, mi Señor. Nombre, poesía, rigor, amor, misericordia. Abandonada la túnica del mago, desnudo me ofrendo en sacrificio. Amarte no requiere de mayúsculas, de otras lenguas distintas. Supremo editor, coloca tildes y comas. Cambias de nombre a los capítulos de esta vida que solo por ti se ha convertido en plena existencia. Mi Señor siempre ha tenido piedad con la larga miseria de los hombres. Uno es el camino, amor lo nombran. Lo demás, interpretación y poesía, dos cosas nulas si el mismo espíritu que planeaba sobre las aguas no las llena e interroga. Un Dios que sea dócil al tacto mientras desteje supernovas, que sea un sí inagotable, perpetuo manantial de roca y pétalo que brille en el sigilo de la especie y sea afirmación su silencio y abrazo su retiro del mundo. Un Dios para llamarle Padre mientras la luz visible se hace angosta y frágil como el alma de un hombre. Sabe lo que cuesta mirarse sin pasado, porque es eterno y siento que me necesita. Porque por mi nombre me ha llamado, ni una vez, ni dos, sino cada día, para decirme que no tema, que su soplo de vida me preserva, que aunque todo me duela, solo Él puede romperme. Su vasija soy, su barro bendecido, habitada greda. Pide amor, santidad y luz, solo puedo darle rabia y odio, mentira y lujuria, soledad y ocultamiento. Solo puedo darle lo que Él es, lo que de Él permito que me desgarre, que me quiebre,
lo que no soy, sino por su dulce toque, su toque del que huyo sin lograr evadirlo, porque está en mí y conmigo, sonrisa siempre, consuelo siempre, vecino invisible, caballero que se oculta cuando se lo pido y deja siempre su espada por si acaso. Aprender a leer los signos del espíritu en la obra del hombre, si fue mago, proxeneta, ramera, mendiga o reina, no existe vida en la que no haya brillado alguna vez su pleno destello. A nadie le ha negado, mi señor, un instante de visión, una espiga de su campo para ahuyentar la muerte. Señor, dame la ira necesaria para desearme el bien, para hacer de cada día un canto de festejo por la luz. Dame la fuerza para descreerte e inventarte. Dame la ignorancia necesaria y total para intentarlo todo y permanecer en ti.

0: Daniel, yo a raíz de la lectura que has hecho en este recinto y la que he hecho yo de tu vida y de tu obra, bueno, más de tu obra que de tu vida. Lo que pasa es que la obra refleja un poco pues debiera reflejar toda la vida, ¿cierto? He sentido un poema por el que tú empezaste, que es de transformación, como la mirada que se tiene de la primera aproximación vital y joven de la vida misma, cuando es solo rebeldía, solo ira, solo recuestionarlo todo, solo dolerse con todo, solo dañarse con todo, y vas ascendiendo a un encuentro solaz con la espiritualidad que se refleja en esta última tanda de poemas que lees. De esa tanda te faltó uno y me voy a permitir leerlo, de lo que yo había seleccionado, que tú también leíste, ¿cierto? Es de Cantor de un solo señor, todo lo que leíste es de Cantor de un solo señor, salvo Peregrinaje, que leíste Ofrenda, que son poemas que tienen el mismo sabor. Bueno, entonces este poema dice, es el número uno de Cantor de un solo señor, que dice: un Dios diverso, uno que habite en cada poema, las palabras, ángeles de su arca, siervas resplandecientes de su pacto. Me parece que es un poema en honor a la palabra, en honor al poema, en honor a la poesía misma, y que da cuenta en sí misma de ese tejido que es patrimonio universal, que tanto hemos hablado últimamente, esa despensa luminosa que yace en las palabras cuando el poeta va y bucea y saca esa lamparita de la oscuridad. Me parece que este poema remata en lo que tú arrancaste a leer, porque es como una conquista de esa parte luminosa que está en cada uno de los seres humanos, pues, y más del poeta.
1: Sí, yo leí textos escritos en el año 2009, que son los correspondientes a ese poemario que se llama Cantor de un solo señor, un poemario con el que yo pretendía cerrar, espero que de modo definitivo, unos ciclos, digamos, de turbulencia.
0: Nigrédicos.
1: El nigredo, sí. No, y muy bello que hables del nigredo porque es un proceso alquímico. Gandhi decía que Dios no tiene religión y por eso yo, más que hablar de Dios, prefiero utilizar la expresión que utilizaba el maestro Eliphas Levi cuando hablaba de la fuerza fuerte. Ese señor del que yo hablo en esos poemas es la fuerza fuerte porque el mismo Evangelio dice que uno en sus propias fuerzas es un manojo de apetitos y de desvaríos, pero cuando uno se abandona a la fuerza fuerte, de pronto reconquista ese Edén perdido que se pierde cuando se adquiere el lenguaje, pero que mediante el lenguaje se reconquista también. Es la palabra poética, es el retorno al paraíso que perdimos cuando aprendimos que el objeto era distinto a la palabra. Esa es la pérdida del paraíso. Entonces, mediante la palabra poética reconquistamos ese paraíso. Y si a esa palabra poética se le suma el aliento, esa fuerza fuerte, estamos en el proceso junguiano de la individuación, en reconquistar el sí mismo por encima del ego y por encima de lo que uno cree que los otros creen, que uno cree de lo que los otros creen.
0: Llegar al yo luminoso de nuevo.
1: Ese manojo indecible de suposiciones y opiniones.
0: Lo que acabas de mencionar acerca del paraíso, y yo tengo como una metáfora. Siento que el tránsito por la poesía para un poeta es como una metáfora. ¿Se acuerdan del cuento de Hansel y Gretel? Hansel y Gretel, hay un pedacito donde él arroja maicitos, pues donde ellos arrojan maicitos para no perderse. Entonces, uno parte de la pureza cuando uno está niño, que no sabe nada, pero que tiene ese yo superior habitándolo y resplandece a pesar de uno, ¿sí? y empieza a salir de ese paraíso a aprender cosas, a experimentar, a dolerse, a amar, a olvidar, a sentir la vida, y desaprende ese paraíso, ¿sí? Y entonces pienso que la voz de la poesía, cuando empieza a brotar en el poeta, se convierte en ese maicito de Hansel y Gretel. Es el que lo devuelve a uno, a ese yo superior, a esa pureza, a esa mirada de la infancia del hombre, donde somos lo esencial, lo que tenemos que ser. Ya no hay ego, ya no hay... No, lo que empieza a vivir es lo sagrado que hay detrás de lo que siempre está. Ya viene la comunión con la naturaleza, ya viene es ese solaz y esa liberación y esa... Y volver a ese cielo inicial, a ese paraíso que por suerte no se pierde, porque los maicitos están ahí, para el poeta, ¿cierto? Ahí está la poesía.
2: Me hiciste recordar La Rosa de Paracelso, de Borges. La caída es ignorar que estamos en el paraíso.
0: Tú tienes, Marga, en La Rosa de Paracelso tienes también una figura muy bella de una rosa que ilumina en la noche.
2: Ah, sí, pero es la luna, ¿no? Esa luna es una rosa ungida, pero la mira Galileo. Solamente es cuando Galileo la mira, es que
0: cobra
2: la rosa
0: vida,
2: está ungida. Porque como es el primer ser que la mira, es de cerca, entonces la vuelve una rosa ungida.
0: Okay.

piano low. Y si de pronto el piano comienza un interminable aullido sin compás, sucesión de agudos hasta la luna de tu sexo, si un extraño pelaje cubre las teclas y una boca insondable emerge de las cuerdas para beber el cáliz de tu sangre en sacrilegio de fuego, si por sorpresa la música se transforma en animal hambriento y deja su huella en la sábana, y furiosas jaurías de nostalgias buscaran en vano su rostro olfateando cuerpos y rutas, si de repente el sortilegio del frío bien temperado nos condujera hacia el lamento de un lobo fatigado de leyenda, si, inopinadamente, el piano se transforma en magia de luna llena y bendice el altar donde iniciamos el tiempo de veda, aullido apenas de mi cuerpo, de ese estar y no estar cuando te penetro acorazado de música. De varia caballería, anuncian que la caballería murió asfixiada de sí, que no somos sus herederos, ni siquiera sus reflejos. Debo decir que no guardo fidelidad a señor alguno, ni obedezco jerarquía alguna, que no pienso en el Quijote cuando escribo mi tributo a lo que llaman muerto. He visto en su lecho al amigo pidiéndome su muerte, y al mendigo rehusar una moneda brindada con desgano, a un dios pálido que insiste en sangrar su presencia ante la ira del teólogo, a un hombre que elige la lealtad del amor pese a tener compañía y en contra de su mismo llanto, a un anciano que bendice al joven que se mofa de su ceguera, a un adicto desastrado que interrumpe el tráfico para que pase un niño, y aún, desde algún lugar secreto, un hombre canta a una muchacha distante mientras la metralla devasta su casa. Dicen los sabios que la caballería ha muerto. Génesis. En esta cripta guardas las llaves de la noche, y sé que no moriré hasta que abras para mí el libro azul de las estrellas. Biografía. Te han expulsado del barrio de las prostitutas. En el convento ni los mismos santos soportaban el furor de tu éxtasis hecho de vuelo. Ningún oficio te sedujo con el enigma necesario, y hasta el mismo dolor te escupía como a un alimento perdido. Te postraste con igual respeto en todos los altares, y tus ojos conocieron por igual el deseo y las visiones de ese mundo más allá del deseo entrevisto en el sexo. Y justo antes de creer que solo te faltaba por vivir la expulsión de la muerte, encuentras sin descifrar la lengua del ángel que hiere tu boca en cada derrota. El llamado de la serpiente. Purgatorio. Aquel poema que ronda tu cabeza desde hace días, escríbelo ahora que la sobriedad te bendice. Meses sin una comida decente, alcohol en cuanto fue posible y todos los abrazos que necesitabas han quedado atrás. Sabes por fin que estás solo, que no vale la pena luchar contra el pasado, que no hay nada inoportuno sino ojos inútiles, que el paraíso es la más turbia de las esperanzas. Deja por fin a tu conciencia brillar sin el equívoco del dolor, con el reposo que alivia todo el sudor triste consagrado a calles sin azar. Quietud y lucidez sean de ahora en adelante tus amigas. Trátalas como jamás trataste a quienes te amaban. No tardes, ya no puedes ser el mismo. Infierno. Es la primera vez que dices la verdad sin la cólera mendaz de los tristes y desprovisto por fin del exceso con que asesinabas la ternura que te era necesaria. Puedes ahora recordar sin sobresaltos el síntoma de la esfinge, las respuestas conocidas y eludidas vez por vez como si la realidad solo pudiera vivirse en el frenesí o la derrota. Decías, un poco de cocaína bastará para sanarme, y el cielo vomitaba tus huesos a las calles como un pequeño tumor en el corazón de los astros. Decías, que el alcohol me muestre a Dios,
y los pájaros del infierno sacaban los ojos a tu corazón y los oídos a tus recuerdos, y despertabas en temblor y sed como un niño presa de la malaria, sin infancia, viejo como un hombre sin memoria. Decías, esconderé de mi sangre los relojes del amor, y una vez y otra escribían tu epitafio en las sábanas carcomidas de casa sin historia. Cada vez menos vivo narrabas la historia de los miles que en ti te negaban. Ahora hablas, y al hablar es tu carne la que se muestra. Acuéstate ahora con un viejo libro, deja en libertad a Julio Verne y Emilio Salgari. Sé niño esta noche, di para tus adentros la melodía que nunca dedicaste y que ya no importa. Paraíso. Como en la primera epístola a los Corintios, has descubierto que el amor nada necesita. El más leve gesto le es más grato que la esperanza y más entrañable que la fe. No demanda tiempo porque no tiene medida, ni palabras porque es aire puro, y le basta el más pequeño indicio para entender que está vivo en todas las cosas. Peregrinaje. Cada palabra es el peregrinaje. Cada verbo encierra a Jerusalén, Roma o Compostela. Magia simple y diurna del desamado y del ebrio para estar en todo lugar que el aliento llame y ser quien dicta sus sueños al oído simple del lenguaje sin que sea todavía el reino de la metáfora. Cobijado por la sombra de cada fonema, lejos de la preceptiva y todo epílogo posible, de todo comentario, poética marginal, soy la lejanía a solas, porque el mundo es la distancia entre mis palabras y la humilde bendición del hambre y del sueño. Soy en cada sílaba para que cada palabra busque su resquicio de oscuridad entre tanta sabiduría, locura del mundo. El guardián oscuro. Aprende a percibir los límites de lo sagrado. En la próxima copa estará tu demonio. En el próximo orgasmo estará la memoria, en la próxima canción estará ella. No fatigues la visión con la mezquina torpeza de ser quien eres. Cuando pendes de un hilo, es Dios el hilo. Esa será tu bendición y no vivirás para desdeñarla. De uno que leyó a Julio Verne. Las referencias geográficas se superponen a las literarias. Tumbuctú o Fiji, tan gratas a mi infancia, no serían otra cosa que mi única morada, y las guardo entre mis pulmones para que el último aliento sea la más genuina respiración de lo que he sido. Los recuerdos escapan ahora para que alguien en otro continente los escriba luego de mirarse en el agua y yo pueda suceder sin infancia ni geografía en este poema.

0: Daniel, todos los hombres viajamos hacia el silencio, inexorablemente. La poesía también. Yo quiero preguntarte que si en consecuencia con esa premisa, un poeta o un escritor termina silenciándose. ¿Crees que de alguna manera el mejor poema será el silencio? Esa premisa pues también está como acuñada porque la palabra es un proceso de aprendizaje y de desaprendizaje para volver a ese paraíso que hablábamos al principio. ¿Cómo lo ves tú?
1: No sé, para mí esto es un eterno festejo, por más que duela, por más que la inmensa mayoría de mis textos sean hijos de un profundo dolor, siempre escribir será, más que escribir, el resultado de la escritura será una experiencia gozosa. Para mí la poesía en ese orden de ideas es un festejo. Debussy decía que el silencio también es música. Yo pienso que no hay una inexorabilidad en el silencio, entendiendo el silencio como sinónimo de la muerte, sino que el silencio es la pausa necesaria para que el festejo sea, para que el festejo siga. Entonces yo más bien pensaría que el silencio es la preparación para seguir festejando la palabra.
2: Me hablabas de William Blake, de Fernando Arbeláez, esos compañeros en el camino.
1: Sí, a lo largo de mi vida he tenido unos ángeles favorables, unos brujos favorables, como le decía, les ama Lima José Ángel Valente en una bella carta. Esos brujos favorables han sido William Blake, Gunnar Ekelöf, Antonio Machado, el cual amo, que es, en mi opinión, la combinación perfecta de filosofía y poesía, de hondura de pensamiento y belleza. Machado es muy, muy maravilloso para mí, desde mi opinión. Y sí, tengo unos amigos no tan famosos, pero a quienes también frecuento siempre que puedo. Me encanta Georges Jadé, Celeste Thié, que son dos poetas libaneses, de francófonos, tienen las imágenes más deslumbrantes del mundo. Ahora recuerdo un poema de Georges Jadé que dice: el extraño sabor de tus manos cuando los bueyes están cerca del mar, eres prisionera de tu más bella imagen, porque la inocencia es blanca, te vestirás para la muerte y te cubrirás de hojas, porque hay demasiada poesía en la ceniza. Es un poema breve, pero de unas imágenes restallantes, deslumbrantes. Entonces, a pesar de que murió cuando yo ni siquiera sabía que era un poema, sigue siendo mi hermanito. Es un poeta que amo.
2: ¿Y me citabas de Fernando Arbeláez?
1: Realmente no recuerdo el poema completo, pero va más o menos así: descanso sobre nubes verdes en la madrugada y pienso que viviré para siempre. Yace la luz alegre en mis rodillas, la estrella mágica rielaba en el río transparente de la vida. Puedo tomar ahora esta delgada tristeza, unirla con el uso de la muerte y tejer con ella.
2: Fernando Arbeláez. Claudia, arte poética de Daniel Jiménez Bejarano, por favor, en su libro Peregrinaje.
0: Arte poética. Usa siempre palabras imposibles como belleza y destino. Asiste cada día al tributo feliz de ser ceniza. Agradece la tierra. Pero nunca entregues tu corazón a lo que vive. Mujeres, animales, amigos, pues marcharán primero que tú al paraíso. Adelántale a tu disolución habitando los otros, utilizando para ellos palabras posibles. Hija, trueno, delicadeza, sé poeta solo en lo imposible.
2: Yo leo de su libro Peregrinaje a orillas del Magdalena. Nací junto a un gran río, de ahí el ronco rumor que me acompaña. Mi patria es la arena, y he ganado por abuso de tiempo mi derecho al viento del norte. Colecciono en pequeños frascos los vidrios rotos de todos mis espejos. Alguien me ha dicho que es como guardar arena en la arena o una vela en la flama de una vela. Yo digo que es como guardar un río por toda memoria, en el rumor del río, sonido apenas, huérfano de viento. Daniel, léenos Memoranza, palabra del siglo XII, memoranza, olvidanza.
1: Acabas de apuntar algo de mis afectos porque amo la Edad Media. Para mí era la época de la más genuina poesía. Esto dice Memoranza. Transcurrían los últimos días de 1989. Una adolescencia sin momentos memorables se iba para abandonarnos a la edad de las obras y de las proezas. El dragón antiguo asistió al parto de los horizontes jamás hallados y en pleno uso de resignación asumimos que eran tan solo los últimos días de 1989, que no hubo juventud, como tampoco habría obras de madurez, que no llegaríamos a viejos sabios y tranquilos. Comprendimos que lo nuestro sería la minúscula, tortuosa, angustiada batalla de cada día entre los fulgores del dragón de 1989 y la lenta devastación que sería con el tiempo un libro de poemas.
0: Confesión. Dije a la muerte que no importaba la vida. Luego dije a la vida que no importaba la muerte. Ambas cosas fueron ciertas. Solo importaban las palabras con que dije que en verdad nada importaba. Hoy también las palabras desdeñan en vano. El sol no da tregua al porvenir.
2: Umbral. Soy triste como un madero húmedo. Me aventaja, sin embargo, la velocidad de tu ardor. Más triste que un difunto sordo a la música de la eternidad. Eres puerta que conduce a signos de una magia sin grimorio. Tu umbral, como todos, es una forma de ocaso, pero solo aprehende la llama quien cruza el dintel ignorando la premura de darse a luz. Entrar en ti es negarse a nacer.
1: Tributo a John Lee Hooker, 1. Los rieles que llegan a la antigua estación están cubiertos de polvo y leves briznas de una hierba amarilla cubren los podridos maderos. Lo que fue una

0: gallina negra picoteando piedrecillas en el patio, y una fábula sin historia ni personajes, salvo la gallina, para habitar la casa vacía. 3. Decían los viejos guitarristas de blues que el tono del teléfono es un la menor, pero no es este un poema sobre el blues, sino sobre el incesante repique del teléfono descolgado, sobre la ceniza que va cubriendo las horas en tono menor, bajo continuo en la bocina, sobre toda la música que he perdido, negando lo que puede ser tu voz, triste como un ángel de yeso bajo la lluvia, como un programa radial comentando hasta el cansancio el último gol. También hablaban los viejos guitarristas de blues de algodonales desiertos y una maleta de cartón húmeda bajo los pies, pronto al adiós, pero no es este un poema sobre el adiós, sino sobre una ventana llena de nubes que traen tus ojos como soles de abismo. 4. Falleciste hace un mes, John Lee Hooker, pero encuentro tus discos reeditados. Quizá nunca supiste a ciencia cierta lo que es el láser, pero tu luz, más fulgurante y angustiada que mil soles sin planetas habitados, es, en el punto diminuto del rayo que permite que te escuche, signo del milagro de la resurrección. 5. De todos modos, ninguna muerte, sin importar su tamaño, puede ser más extensa que un algodonal del sur o la silueta de un río en el ocaso, Cauca o Mississippi, y pensar que la ternura ausente de mis despedidas flota con tu voz hacia el paraíso de los solos.
1: Poema para que agonice mi madre. Si las hojas de los árboles despejan la ternura cada mañana, inútil es el sol que ya no vimos, estéril es la esperanza donde cantan los hijos de la tristeza. Asiaga es el agua que ya no bebemos, desmesurado todo goce, quieta la visión, fija la muerte de los muertos. Fácil es la mentira que ya no decimos, grata la virtud que no vencemos. Ella, su espera de sal, caligrafía de caos y memoria, sol y azufre en la palabra de mis manos. Para que mi madre muera en este poema, los dioses del siglo cantan en mi boca.
2: Endecha. Por la blanca espesura de la noche, perfumado, transcurre tu aliento. No quiero otra maravilla que la benéfica abstracción que me sume en el mundo, ni otro crepúsculo que la breve oscuridad de tu abrazo cuando declino en el centro de la melancolía.

0: esposa para Marcelo Remain. Durante 3 días he ayunado y permanecido despierto mientras invocaba al guardián de la tercera atalaya y al espíritu de Elifas Levi. Ebrio, aguardé a que el prodigio se revelara y se reveló. He navegado fiebres azules, me he hincado en el altar de sombras y acero. No he conocido el llanto, pero tampoco la risa. Era el hijo de la oscuridad y mi nombre era locura, locura. He danzado bajo lunas como clepsidras de oro y conocido los enigmas de la madre selva y la ortiga. Hastiado de la magia y del sexo ebrio con que me resarcía el milagro, he ido a los monasterios en busca del espíritu y lo he hallado. Era el hijo de la luz y mi nombre era locura, locura. Ahora fluyo. No quiero pactos con Dios alguno, ni con los demonios de las tinieblas exteriores, ni con hombre alguno, ni con bestia alguna, pues mi nombre es visión, visión. Solo clamo ahora por un desayuno caliente en la mañana, un pantalón de paño para los domingos y un hijo que dé calor a mis recuerdos. ¿Desearía usted, Irina Orlovsky, casarse conmigo?
1: Daniel Jiménez Bejarano. Muchísimas gracias, Claudia Trujillo, Claudia Daniel. Muchísimas gracias por esta senda y esta fiesta hacia la poesía. Gracias por la música sagrada de Vivaldi, Daniel. Qué regalo tan maravilloso en el programa.
0: Muchas gracias a Claudia, muchas gracias a ti, Marga, por este espacio tan maravilloso dentro del festejo mundial de la poesía.

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1: Son las 8 con 2 minutos.
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1: Son las 8 con 3 minutos.
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Soy Alfredo Zúñiga. Un privilegio contar con su sintonía. Iniciamos el programa de hoy con estos temas: I'll Never Love This Way, Dionne Warwick, 1978. Canción escrita y compuesta por el músico inglés Richard Kerr y letras de Will Jennings. Seguido de But Beautiful, Seth MacFarlane. Canción muy popular escrita por Jimmy Van Heusen y letras de Johnny Burke, publicada en 1947. Y al cierre de este primer set, Ella e Carioca, Bebel Gilberto, bossa nova compuesto en 1963 por Antonio Carlos Jobim. Bienvenidos.

La Hora Vintage les trae selecciones musicales atemporales, con un sello de calidad, calidez y nostalgia. A continuación, el segundo set del programa.

Era el cantautor y guitarrista francés Francis Cabrel, 1970, Je l'aime à mourir. Antes, Blueset, Victor Fields, de su álbum Victor Fields 52 Street del 2002. Y al comienzo, Begin the Begin, Gal Costa, de su álbum Gal Costa Plural de 1990. Esta es la hora 20.

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el set anterior tuvimos Golpes en el Corazón, Los Auténticos Decadentes y Natalia Lafourcade, de su álbum del 2021 Golpes en el Corazón, seguido de Cómo fue, Sofronín Martínez. Si los boleros no mueren, tampoco el alma de un bolerista como Sofronín Martínez Heredia, colombiano, nacido en Pasacaballos en 1925 y fallecido en Cartagena en 1999. Y al cierre, Las Avispas, Juan Luis Guerra, grabado en vivo en su propio hogar en el 2013. Esta es la Hora Vintage.

En este set tuvimos Grande, Grande, Grande en la versión de Sammy Goss. Este fue un gran éxito de la cantante Mina en uno de sus álbumes publicado en 1971. En continuación fue Europa, Gatto Barbieri, tomado del álbum Amigos, un instrumental del famoso guitarrista Carlos Santana con la coautoría de Tom Coster. Alcanzó en 1976 los primeros lugares en los Hit Parade de América y Europa. Y al cierre, Don't Be Cruel, Elvis Presley, escrita por Otis Blackwell en 1956, fue inducida esta canción en el Grammy Hall of Fame en 1999. A continuación, el último set de la hora vintage.

es Des O'Connor, 1969. Composición de Giorgio Conti y Pallavicini. Antes, Emotion, la cantante australiana Samantha Agg. Canción escrita por los Bee Gees, Barry and Robin Gibb. Es una versión salida al mercado en 1978. Y al comienzo, In My Life, José Feliciano, de su álbum My Name is José Feliciano, de 1994. Hasta aquí nuestro programa de hoy. Agradecemos a Ismael Piñeres, la experta de edición musical. Este es nuestro contacto, emisora@uninorte.edu.co. Hasta pronto.

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3: Son las 9 y 4 minutos.
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3: Son las 9 con 5 minutos.
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1: Son las 9 con 34 minutos.
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1: Pavel, ¿qué hora es? Las 3 de la mañana. Todavía no me llama. Hay que olvidarse de eso.

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1: Son las 10 con un minuto.
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1: Son las 10 con 32 minutos.
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1: Son las 11 con un minuto. 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
1: Son las 11 y 33 minutos.
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1: Son las 11 y 59 minutos.
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1: Son las 12 con 32 minutos.
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1: Es la una en punto. 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
1: Es la 1:33.
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1: Es la 1:59.
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1: Son las 2 y 31 minutos.
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1: Son las 3 en punto. 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
1: Son las 3 con 32 minutos.
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1: Son las 3 y 59 minutos.
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1: Son las 4 y 33 minutos.
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1: Son las 4 y 59 minutos.
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0: Buenos días, señora campesina y señor campesino. Mientras inician sus jornadas, permítannos enviarles un saludo de admiración por la bonita labor que realizan en sus casas y en sus patios. Que sea un día cargado de bendiciones y que siga sonando nuestro porro pelayero.
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1: Son las 5 y 31 minutos.
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Isa Guzmán, los hijos de Peyo. Licenciado Manuel Francisco Guzmán Llanes. ¡Hey, hey! ¿Cómo lo goza Gabriel Gregorio, María Fernanda?

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1: Son las 6:02.

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0: ya huele a café y la hornilla está lista para cocinar los alimentos con la misma intensidad con la que puedes cocinar tus sueños. Es un bonito amanecer en el campo que nos alimenta y donde se respira mejor. Quédate con nosotros y sigue disfrutando del majestuoso Porro Pelayero.
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1: Son las 6:33.
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1: Son las 7 y 31 minutos.
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1: Son las 7 y 59 minutos.

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0: Oyentes de Unicórdoba Estéreo, ¿qué tal? Cordial saludo para todos ustedes. Sean todos bienvenidos al informativo Unicórdoba. Ya tenemos en Colombia las 8 y 6 minutos. Es un inmenso placer saludarles desde la torre más alta de la radio en Córdoba. En la dirección de la Oficina de Comunicaciones, Jorge Velázquez Crespo. Dirección de Noticias y Coordinación de Unicórdoba Estéreo, Eduardo Arturo García Martínez. Reporteros, Andrés Reza Cordero y Saúl Emiro Amador Barreto. Producción de noticias, Fiorella García. El boom de las redes a cargo de Lady Malvaceda. Igualmente, el estado del tiempo a cargo de Sebastián Betancourt, que por estos días anda pues bastante ocupado con la parte académica dentro de la Universidad de Córdoba. Mi nombre es Rafael J. Caballero, con el máster de Leonardo Mendoza Burgos, quienes le damos la bienvenida a esta mañana del día 20 de mayo del año 2026, y por supuesto el saludo a todos nuestros oyentes que nos escuchan a través de nuestra página web www.unicordoba.edu.co, a los que nos escuchan a través de nuestra aplicación, que si no la tienes la puedes descargar desde tu Play Store, y a los que nos escuchan a través de nuestra señal en antena en el departamento de Córdoba, Sucre, Bolívar y parte de Antioquia. Para todos nuestro cordial saludo. Están listos y preparados, ya estamos con las noticias, por supuesto, aquí, e integramos a la mesa de trabajo a Eduardo Arturo García Martínez.
1: ¿Qué tal, Jota?

0: 72 emisoras de universidades públicas y privadas en el país, conformamos esta alianza de buenas voluntades, la Red de Radio Universitaria de Colombia, y desde esta emisora lideramos en equipo la vicepresidencia Zona Norte de esta organización. Estamos listos para compartir con ustedes un segmento informativo hasta las 9 en punto. 8-9 minutos de hoy, miércoles 20 de mayo. Mire, Día Mundial de las Abejas. Hoy, 20 de mayo, una fecha adoptada en Colombia para crear conciencia sobre la importancia de estos polinizadores para la agricultura y el medio ambiente. Día Mundial de las Abejas. Regálenos ustedes el estado del tiempo a esta hora en Montería.
1: Sí, señor, con mucho gusto. La ciudad de Montería amanece con un cielo parcialmente nublado. Se anuncian tormentas eléctricas y algunas posibilidades de lluvias en esta ciudad, posibilidades que llegan hasta el 20%. La mañana amanece con una temperatura de 25 grados y estará la máxima, según el IDEAN, de 36 grados al mediodía, una de la tarde. La humedad con el 64%, el viento corre a 13 kilómetros por hora, hay que estar muy pendiente, lluvias aisladas en la ciudad de Monterías y esporádica, precisamente no habrá lluvia en toda la ciudad, sino que será como por sectores aisladas en algunos sitios de nuestra capital. El Aeropuerto Internacional Los Garzones funciona normalmente.
0: Gracias. Mire, mientras usted nos acaba de informar el estado del tiempo en Montería, para quienes tienen familias, amigos en Bogotá, imagínense a esta hora 15 grados centígrados en la capital del país. Ha estado en 13, ha estado en 12, en 10, en 9 incluso. No, hoy 15 grados a esta hora de la mañana.
1: En el quemado mantenemos a 16 grados.
0: No me diga eso. Cielo parcialmente nublado también en la capital de la República, en Bogotá. Saludamos a esta hora, nos está reportando sintonía aquí a través del WhatsApp 321-246-7671, el número de nuestra emisora institucional, el maestro José Gregorio Guzmán. Nos está diciendo que escucha a esta hora de la mañana el informativo. Él es el coordinador del área cultural de la Oficina de Bienestar Institucional de la Universidad de Córdoba. Más adelante va a estar con nosotros para ampliar en detalles todos los logros, galardones, estatuillas que los estudiantes artistas de nuestra Universidad de Córdoba consiguieron en Ascun Cultura 2026 en la ciudad de Santa Marta.
1: Sí, señor, para él y para todo el cuerpo de trabajadores de bienestar institucional del área cultural y los estudiantes, los instructores, felicitaciones, ¿no? Bien merecido, bien por ellos, demuestran la calidad no solamente de los estudiantes, de la parte artística, sino la formación y la parte administrativa, que también es muy importante.
0: Arrasaron con los premios los muchachos. Bueno, sí, José, señora, Gregorio, más adelante estará con nosotros aquí.

La música colombiana está de luto tras conocerse ayer la muerte de Totó la Momposina, una de las figuras más importantes del folclore nacional

0: embajadora de los sonidos tradicionales colombianos en escenarios internacionales.
1: Sí, señor, la cantante Totó La Momposina falleció en México a los 85 años. Murió tranquila, ha señalado su familia. La noticia fue confirmada por su manager Carolina Gotok, quien indicó que la artista falleció a los 85 años de edad en Celaya, México, acompañada por su hija Angélica y por sus nietos.
0: Con inmensa tristeza, pero también con un profundo orgullo y gratitud, nosotros, sus hijos y toda su familia, la despedimos con la dignidad y el amor que merece. Gracias por todo lo que nos regalaste, por tu ejemplo, por tu entrega, por tu inmenso legado, que se lee en todos los comunicados de prensa. Además, se confirma que el cuerpo del artista será trasladado a Bogotá el próximo 27 de mayo, fecha en la que se realizará un homenaje póstumo en cuerpo presente para recordar su vida y su obra musical.
1: Sonia Basanta Vives, nombre real de Totó La Momposina, dedicó más de 6 décadas a preservar y difundir expresiones musicales del Caribe colombiano como la cumbia, el bullerengue, el porro y el mapalé. Mi amiguito Soto
0: ya ve. Su trayectoria se convirtió en una de las voces más influyentes de la cultura colombiana y en símbolo de identidad nacional fuera del país. Entre sus reconocimientos más importantes de su trayectoria, recibió premio a la excelencia musical del Grammy Latino en 2013, distinción que exaltó su aporte a la preservación de la música tradicional colombiana.
1: Sí, señor. Años antes, en 1982, Totó integró la delegación cultural que acompañó a Gabriel García Márquez, nuestro premio Nobel, durante la ceremonia precisamente del Premio Nobel de Literatura en Suecia. Entre sus canciones, ¿cuáles recordamos?
0: Bueno, son muchas en realidad las canciones que se recuerdan, pero para nombrar algunas recordemos La Verdolaga, El Pescador, Prende la Vela, La Candela Viva, Tamborero y muchos más,
1: muchas canciones más.
0: Podemos recordar, pues tuvimos la oportunidad de compartir con esta gran artista, no solamente aquí en la Universidad de Montería de Córdoba, aquí en la ciudad de Montería, sino que estuvimos también en San Pelayo, en el marco de un festival donde ella fue homenajeada y hizo parte de este evento. Compartimos allí, digamos que en la primera fila nos sentamos, hablamos bastante rato, muy amable, y sobre todo de ella me sorprendía, Eduardo, su sencillez, porque a pesar de que venía de recibir un Grammy, de tener esa importancia internacional, de ser tan reconocida en Colombia, pues era una persona sencilla, normal. Yo estaba pues en ese momento allí sentado, llegó ella, me saludó, me conocía de acá, y empezamos a hablar sobre música, sobre el festival y sobre las cosas, sobre la comida también habló en esa oportunidad.
1: ¿Qué le gustaba? ¿Qué recuerda usted que le dijo a ella? ¿Qué le gustaba, Totó?
0: El mote de queso y pescado, decía ella que bueno, que la habían invitado en Pelayo y le habían dado un mote de queso que estaba muy sabroso. La recuerdo o la retrato con un vestido de flores, de bailarina, de flores, y como con una flor en la cabeza, un tocado le llaman. Uh-huh. Ustedes los que conocen del tema, un tocado allí en la cabeza, pues así la recuerdo. Es más, tengo la imagen de ella precisamente, pues no tanto aquí en el escenario, aquí en la Universidad de Córdoba donde ella se presentó, allí la observé cantando, fue muy poco el diálogo, pero en San Pelayo sí tuvimos la oportunidad de compartir pues mucho rato, como yo diría que entre 8 y 11 de la noche, sentados en el mismo sitio, hablando, hasta que ella pues ya se se salió a prepararse para subir al escenario. Muchos recuerdos.
1: Sonia Basanta Vides.
0: Gratos de esta artista que hoy nos deja, Eduardo, y que sinceramente hay que rendirle un homenaje como emisora cultural a esta gran artista.
1: ¿En qué año estuvo ella aquí en la Universidad de Córdoba, recuerda usted?
0: Sé que fue después del Grammy, ¿no? No tengo la fecha exacta, pero como 2015,
1: más tarde José Gregorio nos regalará 2015, esa fecha. Sí, Sonia Basanta Vides, Totó la Momposina, falleció en México a los 85 años de edad. Amigos músicos de Cartagena me contaban sobre ella también, coinciden con lo que usted me acaba de decir de su humildad. El gran Luchito González, Lucho González, también fallecido hace unos años, gaitero, maraquero, interpretaba además el saxofón, el clarinete con Totó, y su percusionista folclórico, uno de los tamboreros, Víctor Medrano, el Docto, también me contaba sobre la humildad de Totó. Yo no tuve la oportunidad de conocerla personalmente.
0: De esta zona, recordar músicos que estuvieron, hay un joven de Cereté, Gabriel Spat, El Chamo, bajista, sí, fue pues desde muy jovencito, desde muy niño, que llevó a Bogotá, entró a ser parte de la agrupación de Totó la Momposina. Él también me hablaba muy bien de ella. Somos amigos con El Chamo, y él pues arrancó desde aquí pensando en ser gran músico, y dice que llegó a la mejor escuela, a una escuela grande, más porque a él le inclinaba esa parte, el folclore. Porque pues los músicos toman cada uno su... Claro, que todo es folclore, ¿no? Todo es folclore, pero este es un tipo de folclore, digamos que más alegre. Hay pues artistas que se van por el vallenato, otros que se van por el rock. A él le gustaba, él me hablaba del folclore. Me gusta el folclore, y llegué a la escuela más grande donde, pues, después de haber estudiado música, me dijo, me terminé de graduar porque allí es que en realidad estoy aprendiendo.
1: Toño Burgos de Cereté también estuvo con ella.
0: Toño Burgos de Cereté también, sí señor.
1: Muy bien.
0: Hizo carrera con esta gran artista.
1: La cultura despide entonces a Totó la Momposina, y por supuesto en esta radio cultural también se le hace homenaje a esta gran artista que perdimos ayer en la Ciudad de México a los 85 años. 8:21.

0: 8:22 minutos, iniciamos recorrido de noticias a esta hora en el espacio informativo a través de los 90.0 FM. Esta es la emisora de la Universidad de Córdoba, la mejor universidad del Caribe colombiano. Rafa.
1: Mucha atención, la violencia volvió a sacudir el Catatumbo ayer, luego de que un ataque armado contra una camioneta de la Unidad Nacional de Protección dejara 6 personas muertas y una en la vía del norte de Santander.
0: El hecho se registró en el corredor vial que conecta los municipios de Ábrego y Tibú, donde hombres armados interceptaron el vehículo y dispararon contra sus ocupantes. Entre las víctimas mortales se encuentra Freyman David Velázquez, identificado como presidente de la Asociación por la Unidad Campesina del Catatumbo, Asuncat, reconocido líder social que contaba con medidas de protección por parte del Estado.
1: En la acción violenta también fallecieron los escoltas Sebastián Murillo Flores y Robinson Carvajalino, quienes integraban el esquema de seguridad del dirigente campesino.
0: Otras 3 personas murieron en el lugar y sus identidades aún son verificadas por las autoridades. Tras el ataque, organismos de investigación y autoridades departamentales iniciaron las labores para esclarecer lo ocurrido, determinar quiénes estarían detrás del atentado y establecer las circunstancias exactas de la emboscada.
1: La unidad de protección rechazó el crimen, asegurando que acompañará la investigación, además que revisará condiciones de seguridad de los esquemas de protección que operan en esta zona del país.
0: 8:23 minutos de ese hecho lamentable en Catatumbo, vamos a la ciudad de Montería. Allí o aquí las autoridades avanzan en las investigaciones para esclarecer el homicidio de un hombre cuyo cuerpo fue hallado en el sur de Montería en un hecho que estaría relacionado con disputas internas de un grupo ilegal armado.
1: El comandante de la Policía Metropolitana de Montería, coronel Héctor Raíz Ruiz Arias, indicó que de acuerdo con la información preliminar recopilada en el lugar de los hechos, la víctima presentaba o pertenecía a una organización criminal que habría sido asesinado en medio de un posible ajuste de cuentas.
0: Aunque hasta el momento no ha sido confirmada plenamente la identidad del fallecido, las autoridades señalaron que el cuerpo presenta múltiples signos de violencia. Según explicó el oficial, el hombre tenía varias lesiones en distintas partes del cuerpo, lo que evidenciaría que fue sometido a tortura antes de ser ultimado.
1: Además, los investigadores encontraron que la víctima recibió 2 impactos de bala en la cabeza.
0: El hallazgo se produjo en la vereda Charcón, sector cercano al barrio Villa Jiménez, donde habitantes de la zona aseguraron no conocer al hombre asesinado ni haber identificado movimientos sospechosos previos al crimen. El cadáver fue trasladado a Medicina Legal, donde se realiza necropsia correspondiente para avanzar con el proceso de identificación y recolección de pruebas. 8:25.
1: Mucha atención, noticia internacional. Las autoridades del Estado de Portugués en Venezuela detuvieron a los señalados de la responsabilidad en la muerte de Yulisa Tolosa, quien había desaparecido luego de realizarse un procedimiento estético en Bogotá.
0: Los capturados son Edinson José Torres Sarmiento, de 40 años, y María Fernanda Delgado Hernández, de 30 años, quienes fueron interceptados por funcionarios del Servicio de Investigación Penal PSIP en la parroquia Quebrada de la Virgen cuando intentaban cruzar la frontera e ingresar a Venezuela.
1: Según las investigaciones preliminares, ambos administraban la clínica estética clandestina en la capital de Colombia.
0: En ese lugar habría sido atendida Yulisa Consuelo Tolosa, de 52 años, quien presentó complicaciones de salud tras someterse a un procedimiento el pasado 13 de mayo.
1: Tras varios días de desaparecida, el cuerpo de la mujer fue localizado sin vida durante la tarde del día 19 de mayo.
0: Los detenidos quedaron bajo custodia policial y a disposición de los organismos competentes mientras continúan las averiguaciones para determinar las circunstancias exactas de la muerte y posibles delitos relacionados con el funcionamiento presuntamente ilegal del centro estético. 8:26 minutos.
1: Mucha atención, 8:26 minutos 40 segundos. Dos esposos oriundos de Guarne, Antioquia, perdieron la vida en un accidente de tránsito ocurrido en la vía entre La Apartada y Buenavista, sector Aguas Vivas, en Córdoba.
0: Las víctimas fueron identificadas como Otoniel de Jesús Zapata y Luz Ángela Ruiz Castro. La pareja se dirigía hacia Coveñas para pasar el puente festivo anterior cuando la camioneta Toyota Land Cruiser TXL en la que viajaban colisionó contra una van de servicio público de la empresa Transportes Luz que cubría la ruta Montería-Medellín.
1: Según las versiones entregadas por la empresa de transporte, la camioneta habría invadido el carril contrario.
0: Sin embargo, testigos en el lugar aseguran que el conductor intentó esquivar un perro que se atravesó en la vía y perdió el control del vehículo. El choque dejó además varias personas heridas, entre ellas dos niños de 2 y 3 años que reciben atención médica. Las autoridades adelantan las investigaciones para esclarecer las causas exactas de este accidente. 8:28 minutos.
1: Mucha atención, grave accidente de tránsito se registró en la tarde de ayer en el sector Los Manguitos, sobre la carretera que comunica a Planeta Rica con Buenavista, en el departamento de Córdoba, dejando como saldo un motociclista fallecido.
0: Según versiones preliminares, la víctima viajaba junto a un grupo de motociclistas que se desplazaban en caravana desde Caucasia a Antioquia, cuando por circunstancias que aún son investigadas terminó colisionando violentamente contra otro vehículo.
1: Testigos intentaron auxiliar al conductor mientras que llegaban los organismos de emergencia, pero lamentablemente murió en el lugar debido a la gravedad de las heridas.
0: Atención a esta cifra, mire. En Córdoba se registran en lo que va de este año un total de 132 víctimas por accidentes de tránsito. 132 víctimas enero, febrero, marzo, abril y no ha terminado mayo. 132 víctimas, eso es cerca de 26 muertos por mes. Imagínense, casi que uno diario. Es la lamentable cifra de víctimas por accidentes de tránsito en el departamento de Córdoba. 8:29.
1: Mucha atención, y en otras noticias, el Ejército Nacional informó que tropas del Comando contra Narcóticos y Amenazas Transnacionales ubicaron y destruyeron una infraestructura ilegal utilizada por el ELN para la extracción y destilación de crudo hurtado del oleoducto Caño Limón Coveña en zona rural del municipio de Tolú, norte de Santander, de Tibú, norte de Santander.
0: La operación fue desarrollada en la vereda J10 Quemadero, donde, según información de inteligencia militar, funcionaba una refinería artesanal empleada por integrantes del Frente Juan Fernando Porras Martínez del ELN para almacenar y procesar hidrocarburos destinados a economías ilícitas.
1: Durante el operativo fueron hallados 5 piscinas artesanales utilizadas para almacenamiento de combustible y otros derivados de empleados, posteriormente en el procedimiento de cocaína.
0: Las autoridades reportaron la incautación de 80.844 galones de ACPM y 65.800 galones de gasolina, combustibles que, de acuerdo con el reporte oficial, eran usados para fortalecer las finanzas ilegales de esa estructura armada en la región del Catatumbo.
1: Según el Ejército Nacional, este resultado representa una afectación cercana a los 2.800 millones de pesos para las finanzas del ELN debido a sus capacidades logísticas y operativas en el norte de Santander.
0: 8:31 minutos. Vamos a una noticia agradable para los propietarios de vehículos y nos compete compartir esta información como Radio Interés Público. Usted que tiene vehículo que no está radicado aquí en el departamento de Córdoba, en ninguna de las secretarías de tránsito del departamento de Córdoba, mucho menos en Montería, esta noticia le interesa. Los conductores que tengan vehículos con placas de otros departamentos podrían seguir accediendo a descuentos en impuestos si deciden trasladar sus matrículas aquí al departamento de Córdoba. La Asamblea de esta sección del país, de este departamento, dio un nuevo paso para extender estos beneficios tributarios hasta el año 2027.
1: La propuesta fue aprobada en primer debate por la Comisión de Hacienda y Crédito Público y busca incentivar el registro de más vehículos en el departamento de Córdoba, aumentando al mismo tiempo el recaudo de impuestos vehiculares.
0: Entre los beneficios contemplados se mantienen descuentos para propietarios de carros y motocicletas, las motocicletas superiores a 125 centímetros cúbicos, que son las que pagan impuestos, por supuesto, que trasladen sus placas desde otros departamentos hacia Córdoba. Según el proyecto, recibirían rebajas del 50% en el primer año. Si el impuesto de su carro vale 500, le quedan 250, ¿oyó? 30% en el segundo año y el 15% en el tercer año.
1: Según la iniciativa, también se contemplan incentivos para quienes se matriculen vehículos eléctricos o híbridos con descuentos tributarios del 40% y del 30% posteriores.
0: Asimismo, los vehículos nuevos matriculados por primera vez en Córdoba tendrán beneficios del 30% y 20% en las siguientes vigencias. Los trámites podrán realizarse en organismos de tránsito de Montería, CRT, Lorica, Sagún y Planeta Rica, además de las sedes departamentales ubicadas en La Apartada y en Chinú.
1: El proyecto ahora deberá pasar a segundo debate en plenaria para definir si los descuentos continúan vigentes en Córdoba durante los próximos años.
0: Así las cosas, vea, si usted tiene su vehículo, bueno, hay que esperar este segundo debate, pero si usted tiene su vehículo matriculado en otra región del país y lo trae para Córdoba, tiene algunos beneficios que ya hemos explicado aquí y que por supuesto estaremos haciendo seguimiento para que se concrete el tema de los descuentos. Una placa de otro lado, usted la radica en una de las secretarías de tránsito del departamento de Córdoba. Ya mencionamos cuáles son: Montería, CRT, Lorica, Sagún, Planeta Rica, además de las sedes departamentales que están en La Apartada y Chinú, y por supuesto usted va a obtener unos descuentos.
1: Bueno, hay que estar muy atentos, tomar lápiz, calculadora y actuar sobre... Bueno, falta un debate, ¿no?
0: Sí, falta un debate.
1: Sí, señor.
0: 8:34.
1: 8:34 minutos, 15 segundos. A esta hora nos preguntamos, ¿dónde andará Saúl Emiro Amador Barreto?
0: Lo saludamos como habitualmente lo hacemos en este espacio informativo a esta hora de la mañana. Saúl Emiro Amador Barreto, buen día, adelante.
2: Eduardo, buenos días. Cordial saludo para usted y todo el equipo dinámico de Unicórdoba Estéreo a esta hora de la mañana. Hay expectativa, Eduardo y compañeros, por parte de la Fiscalía sobre la solicitud de extradición de las dos personas que han sido capturadas hasta el momento como presuntos responsables de la desaparición y posterior fallecimiento de una mujer que llegó a un centro estético a hacerse un procedimiento, había desaparecido. Fue reportada ante las autoridades y lamentablemente fue encontrada sin vida. Yulitza Tolosa, la clínica estética está ubicada en Bogotá, tenía cerca de año y dos meses de estar funcionando. Y miren ustedes que la reacción de las autoridades colombianas en forma coordinada con el vecino país de Venezuela fue inmediata. Las personas fueron capturadas, los dos capturados responden al nombre de María Fernanda Delgado Hernández y Edinson Torres. Fueron capturados en el estado de Portuguesa. Allí se encuentran en poder de las autoridades de ese país y solo se espera que se confirme la solicitud de extradición para que sean traídos a Colombia en procura de iniciar sobre ellos los respectivos procesos penales por parte de la Fiscalía General de la Nación. Son varios los delitos que rodean este hecho lamentable donde la víctima fue esta mujer, Yulitza Tolosa, en una clínica estética en la capital cordobesa. Por un lado la desaparición, por el otro lado el ocultamiento de pruebas, igualmente el fallecimiento. lo más grave. Hay consternación en Bogotá a raíz de estos hechos, pero bueno, vamos a ver qué pasa en el transcurso de las investigaciones en los próximos meses. Hablemos de otro tema, Eduardo, que tiene que ver con la cantidad de basuras, noticias comunitarias hasta a esta hora en Unicordoba Estéreo, en el sector frente a donde queda la Secretaría de Educación del municipio de Montería, en el barrio Costa de Oro, y todo el frente donde está ubicado el Laboratorio Departamental de Salud de la Gobernación de Córdoba. Allí están pidiendo la comunidad, igualmente los funcionarios de ambas dependencias del gobierno, acciones inmediatas por parte de los operarios del servicio de aseo, inclusive del ELEC. Hay por un lado pues malestar porque no hay iluminación y se han presentado en las últimas semanas cerca de 3 atracos. Lo otro es la poda de los árboles frondosos que están obstaculizando el paso tanto de motos como de otra clase de vehículos. Esto, repito, en el barrio Costa de Oro, aquí en la ciudad de Montería, todo el frente de la Secretaría de Educación Municipal y en todo el frente de el Laboratorio Departamental del Sector de la Salud en esta sección del país. Hablemos de otro tema interesantísimo, Eduardo, preocupante, lo que está pasando en el centro de la ciudad de Montería en las últimas horas. Anoche, exactamente a eso de las 9:20 de la noche, se presentó un incendio en las carreras quinta y sexta de la calle 33, estamos hablando de aquí de Montería, al parecer un cortocircuito. Esto produjo malestar por un lado, igualmente desespero entre muchas familias que habitan en apartamentos ubicados aquí, en este lugar de la ciudad de Montería. Salieron desesperados de sus apartamentos, familias, niños, adultos, para evitar algunos inconvenientes. Por fortuna, no hubo daños en el interior de ninguno de los apartamentos, son cerca de 20 apartamentos que están ubicados aquí, y tampoco hubo pues afectaciones en el interior de cerca de 30 establecimientos, sobre todo de telefonía celular, igualmente panaderías, hay marqueterías, otra clase de actividades que se desarrollan en este punto de la quinta y sexta con 33 en la ciudad de Montería. En estos momentos hay medidas preventivas, no se permite la circulación de ninguna clase de vehículos, ni motos, ni otra clase de, por ejemplo, automóviles, ni bicicletas por este sector en toda la carrera, porque para prevenir algún pues elemento que pueda ocasionar afectaciones en cualquier persona que transite por aquí. No hay servicio de energía desde las 9 de la noche, Eduardo, a raíz de esta emergencia presentada ayer a eso de las 9:20 de la noche en la capital cordobesa. Hay también cuestionamientos para el personal del cuerpo de bomberos, que al parecer llegó una máquina que no llegó con suficiente combustible, se le acabó el combustible y tuvieron que ir a buscar, pero ya fue demasiado tarde porque las llamas habían consumido una de las casetas de las cajas que mediante las cuales se monitorean los sistemas eléctricos en este sector de la ciudad. También hay presencia a esta hora del personal de telefonía celular, los operarios del servicio de telefonía celular, que también se afectaron, los cables quedaron calcinados, tienen que reconstruir todo el cableaje en esta parte de la capital para restablecer el servicio. Lo cierto es que la comunidad está desesperada porque desde anoche no tienen el fluido eléctrico, también se está llamando urgentemente a la empresa Afinia. Entonces, por orientar a nuestros oyentes de Unicórdoba Estéreo, en la quinta con sexta y 33 está cerrada totalmente la cuadra, Eduardo, como medida preventiva. Es toda la información a esta hora de la mañana en Unicórdoba Estéreo. Muchas gracias a la gente que diario está pendiente de las informaciones más importantes del departamento de Córdoba a través de este proyecto de comunicaciones interesantísimos que por orgullo está ubicado aquí en el interior de nuestra universidad, la Universidad de Córdoba. Soy Saúl Amador Barreto. Muchas gracias por estar con nosotros.
0: Hable Saúl Emiro, completo recorrido noticioso a esta hora de la mañana cuando ya son las 8:41. Cortos mensajes institucionales, ¿no?
1: Sí, señor, vamos a mensajes institucionales y estaremos retornando con noticias muy positivas para nuestra universidad.
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4: Son las 8 con 42 minutos.
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0: 8:44 minutos. Gracias, Sonia Basanta Vides, Totola Momposina, por tanto que nos dejó a Colombia, al folclor colombiano y al mundo.
1: Y con el fondo de Totó la Momposina, pues la siguiente noticia que es importante para nuestra Universidad de Córdoba. Hoy se dio apertura en el auditorio o la auditoría interna del Sistema Integrado de Gestión del Aseguramiento de la Calidad, SIGET, un ejercicio orientado a verificar la conformidad de los sistemas de gestión y procesos y actividades de la institución, evaluando su conveniencia.
0: Sí, señor, evaluando su conveniencia, adecuación y eficacia, así como el cumplimiento de varias normas. ¿Cuáles son? La NTC ISO 9001-2015, la NTC ISO 14001 de 2015 y la NTC ISO 45001 de 2018, entre otros criterios de auditoría establecidos. Este espacio, que inició con la intervención, las palabras de nuestro vicerrector administrativo y financiero, el doctor Luis Díaz Vargas, fortalece el compromiso institucional de nuestra Universidad de Córdoba, por supuesto, con la calidad y la mejora continua al servicio de la comunidad universitaria y la sociedad. Estamos en auditoría interna aquí en nuestra Universidad de Córdoba. Auditoría al Sistema Integrado de Gestión y Aseguramiento de la Calidad, SIGEC.
1: Sí, señor, que arrancó precisamente hoy.
0: Arrancó hoy, sí, señor. 8:46 minutos en el espacio informativo a través de los 90.0 FM. Mira, algunos datos, además, ya que estamos en esta sección institucional, demostrando en escena la pasión, la disciplina y el talento, el grupo de danza urbana institucional se ha quedado con el tercer puesto del Festival Universitario Regional de Danza Urbana Nodo Caribe 2026, esto en la ciudad de Santa Marta. En el escenario no faltó la energía, la expresión artística y la creatividad de nuestros estudiantes, quienes dejaron en alto el nombre de la institución. En Unicórdoba el talento no se improvisa, oye, se construye desde las aulas hasta los escenarios. En otros hechos institucionales, el equipo de softball femenino de Unicórdoba se consagró campeón de la edición 28ª Juegos Universitarios Regionales ASCUN 2026. Nodo Caribe logró pase directo a los Juegos Nacionales ASCUN 2026, demostrando el talento, disciplina y un gran espíritu competitivo en cada encuentro. Mientras tanto, que el equipo masculino quedó como subcampeón en este certamen que reunió a delegaciones de las universidades públicas y privadas del Caribe colombiano. Nuestros deportistas dejaron en alto el nombre de la institución gracias a su entrega, trabajo en equipo y compromiso dentro y fuera del diamante, alcanzando grandes logros que alegran a nuestra comunidad universitaria. También el rugby femenino.
1: Sí, señor.
0: El equipo de rugby femenino se quedó con el oro por tercer año consecutivo al vencer en juego a Unisinú 32-5 en el marco de los Juegos Universitarios Regionales ASCUN Nodo Caribe 2026. Fue una destacada participación de nuestros estudiantes, quienes brillaron con autonomía, disciplina y profesionalismo. Asimismo, se destaca la participación del equipo de rugby masculino, que no logró el bronce, pero hizo una destacable competencia durante estas justas deportivas. Así que felicidades, ¿no, Rafa? A los estudiantes, deportistas y artistas.
1: Sí, señor, no solamente a los estudiantes, a los instructores, a la parte administrativa, empezando pues por nuestro rector Jairo Torres Oviedo, para la directora de la Oficina de Bienestar Institucional, Nicauzy Olivares, para José Gregorio Guzmán Llane, para todos los instructores de deporte y de cultura de nuestra universidad, y ese abrazo efusivo y especial para los artistas, los protagonistas, que son los estudiantes de nuestra universidad. Ya tenemos en Colombia las 8:49 minutos. Vamos al boom de las redes con Lady Malvaceda.
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1: Internet. Eduardo, el tema que nos trae Lady es un tema que nos ataña a casi todos. ¿Cuántas llamadas recibe spam para ventas o por cualquier motivo recibe usted, no deseadas, pues, recibe usted en el día?
0: Muchísimas. Afortunadamente ya aprendimos a identificarla y no las contestamos.
1: Sí, señor. Uno dice, bueno, paso. Esta no es colombiana. Bueno, Lady nos va a hablar de ese tema.
3: Así es, J. Edu, yo justo les iba a preguntar eso, si les ha pasado, porque estoy segurísima de que sí y que a más de uno de nuestros oyentes, porque es que a quién no. Y ahora son muy comunes esas llamadas que entran, uno contesta y no habla nadie. Y pues tal vez uno muchas veces piensa, no, de pronto fue alguien que se equivocó, o eso pensábamos al principio, alguna broma. Pero hoy les vengo a contar que la policía colombiana acaba de revelar que detrás de esas llamadas hay algo mucho más preocupante realmente. Y es que se trata de una modalidad que están usando los ciberdelincuentes para acceder a la información del celular y robar datos personales, incluyendo los de las redes sociales. Pero, ¿cómo funciona esto? Bueno, y es que el principal objetivo de estos delincuentes es confirmar que el número telefónico pertenece a una persona real que contesta activamente. Y una vez que el usuario responde, el sistema registra el número como activo y lo incluye en bases de datos especializadas que luego son vendidas o utilizadas para ejecutar estafas telefónicas, envío de mensajes fraudulentos o también suplantaciones de identidad. Es decir, estamos hablando de delitos a través de este tipo de llamadas que parecen que no es nada peligroso, sino una simple llamada. Entonces, eso les quiero contar, pero hay algo que realmente hace que esta situación sea grave, y es cuando la persona cuelga la llamada. Seguro este datico muchos no lo sabíamos, y es que los ciberdelincuentes pueden activar el micrófono y la cámara del celular mediante la tecnología, accediendo así pues a información más personal de uno, información que es bastante sensible. Pero como siempre, aquí les damos las soluciones. ¿Qué se puede hacer en estos casos? Y es que si usted recibe una de estas llamadas, lo ideal es guardar silencio. No sé si han escuchado, seguramente también, de lo que pasa ahora con la inteligencia artificial, que se puede suplantar muchísimo más fácil la identidad, pueden utilizar su voz, su imagen. Entonces, en estos casos lo recomendable es, sí, no responder y colgar inmediatamente. Y ahora, si nota que el micrófono o la cámara de su celular quedaron activos, lo ideal es que inmediatamente bloquee ese número. Ponga el celular en modo avión durante unos 30 segundos, un minuto, y que lo reinicie. Todo esto para proteger, obviamente, sus datos personales. Una recomendación más de estas que da la policía es evitar responder preguntas con la palabra sí, ya que su voz podría ser grabada para autorizar fraudes. Sustituya a lo mejor por términos como ok, entiendo, en caso de que sí le hablen. Y esto es bastante importante, y es nunca comparta códigos de autenticación recibidos por mensaje de texto. Esta es otra forma también que utilizan para estafar, y es a través de los mensajes de texto, los links. Creo que esto ya lo habíamos hablado aquí, de nunca entrar a links. Entonces, esto también es un llamado de atención que nos hace la policía. Así que ya saben que ahora en el mundo digital contestar una llamada puede costarle más de lo que usted cree. Entonces, esta es una información que también le queremos dejar a los oyentes para que, si les llega a pasar, ya sabemos qué hacer. Sabemos que si nos llaman y no habla nadie, nosotros no hablar.
0: ¿Colgamos?
3: Sí, colgar inmediatamente. No decir si detectamos, porque el celular también muestra cuando la cámara está activa. No sé el de ustedes, el mío tiene una lucecita muy pequeñita, pero ahí se ve cuando está activa la cámara o el micrófono. Entonces, inmediatamente esos números bloquearlos y reiniciar el celular. ¿Sí? Entonces, siento que esta es una información bastante útil para todos y creo que ya estamos cansados. Bueno, a mí a veces sí me hacen muchas llamadas, incluso esas llamadas disque de otros países, que sabemos que realmente son llamadas desde cárceles, llamadas que buscan de alguna forma estafar. No, entonces, pues simplemente yo a veces no contesto o cuelgo o no sé, busco
0: la forma. A veces no se identifican, lady. De acuerdo a la pregunta que le hace Rafa a usted, es una llamada normal, un 311, un 315, un 300, un 314, normal. Fue un primo que está llamando, un familiar. Lastimosamente nos estamos acostumbrando a no contestar números que no conocemos, precisamente para cuidarnos de los desocupados que les gusta la plata fácil, los ciberdelincuentes.
3: Así es, Edu, y esto puede ser peligroso también porque es que lastimosamente uno no sabe en qué casos realmente si están llamando a uno, imagínate, no sé, una emergencia.
0: Pero mire lo que usted nos dice, exacto, pero mire lo que usted nos dice, pueden activar el micrófono y la cámara de nuestro teléfono.
3: Así es. Así es. Entonces es bastante peligroso y es para que lo tengamos muy en cuenta de ahora en adelante.
0: Muy amable, Lady Malvaceda Sánchez, estudiante de comunicación social, comparte con nosotros la mesa de trabajo de este espacio informativo a través de esta sección El Boom en las Redes. Despida para presentar a nuestro rector.
1: Sí, señor, ya tenemos en Colombia las 8:57 minutos, llegamos con esta información de El Boom en las Redes, al final del informativo, con la dirección de la Oficina de Comunicaciones de Jorge Velázquez Crespo, coordinación de Unicórdoba y dirección de noticias Eduardo Arturo García Martínez, en el máster Leonardo Mendoza Burgos, producción de noticias Fiorella García, reporteros Andrés Herreza Cordero y Saúl Emiro Amador Barreto. En El Boom en las Redes, Lady Malvaceda, mi nombre es Rafael J. Caballero, quien les invita a quedarse a partir de este momento en una reflexión que estará haciendo nuestro rector Jairo Torres Oviedo a través de su columna semanal.
0: Invitamos a nuestro rector, el profesor Jairo Torres Oviedo, con su habitual editorial que esta vez ha titulado Continuamos rezagados en competitividad. Muy amable. Gracias, rector. Bienvenido.
4: Un cordial saludo. En esta ocasión voy a compartir con ustedes esta reflexión alrededor de unos resultados, unas mediciones que recientemente se anunciaron en el país y que tiene que ver directamente con el departamento de Córdoba y tiene que ver con el informe relacionado con el índice de competitividad en el país, pues donde Córdoba sigue ocupando el puesto 22, ahí nos hemos mantenido en los últimos años y por supuesto este es un tema sensible y es un tema vital para la vida del departamento de Córdoba. En consecuencia, no es simplemente un informe estadístico o numérico que muestra una serie de indicadores, sino lo que hemos venido haciendo, estamos haciendo o proyectamos hacer para que nuestro departamento pueda ser mucho más competitivo en términos de oportunidades, de desarrollo social, económico, mejorar los indicadores de desarrollo humano, que es lo que al final debe prevalecer en cualquier dinámica económica de desarrollo, es cómo se le mejoran las condiciones de vida a la gente. Así que yo comparto con ustedes alguna reflexión sobre este tema, repito, sobre el informe de competitividad y cómo le fue al departamento de Córdoba. Y lo he llamado Continuamos rezagados en competitividad.

generar y atraer talento e inversión. Además, alcanzar altos niveles de productividad y bienestar social. Estos indicadores están enfocados en medir la capacidad de un territorio en materia de infraestructura, entorno económico, educación, salud, innovación y sostenibilidad ambiental, en lo cual el Departamento de Córdoba tiene rezagos estructurales. Lo dicho, no solo es preocupante, sino que requiere de una apertura y acuerdos de los actores organizados de la institucionalidad pública y privada, que apalanque la puesta en marcha de políticas públicas. En otras palabras, pasar del diagnóstico, la narrativa de buenas intenciones, al trabajo de expertos y transitar de las alianzas a la acción. Recordemos que en las últimas décadas se han adelantado varios estudios sobre los escenarios de competitividad del departamento, sin resultados evidentes. El último fue la Agenda Córdoba 2052, que contiene la visión de los próximos 30 años. Esta iniciativa de planificación prospectiva, convertida en hoja de ruta, permite pensar, planear y priorizar el desarrollo económico y social para alcanzar el progreso y justicia social que dignifique las condiciones de vida de los cordobeses. La Agenda Córdoba 2052 inicia con un diagnóstico social, económico y ambiental del departamento, donde identifica y explica los factores que inciden en la baja productividad, competitividad y desarrollo humano, entre los que podemos mencionar, primero, un tejido productivo poco complejo, diverso y de baja productividad, que hace de Córdoba uno de los departamentos con bajos ingresos per cápita. Segundo, poco aprovechamiento de la conectividad departamental. Tercero, interdependencia económica limitada a las proximidades geográficas del departamento, es decir, pocas relaciones con los principales mercados nacionales e internacionales. Cuarto, alta informalidad y baja productividad. Quinto, formación del talento humano a través de la ampliación de cobertura en educación técnica, tecnológica y universitaria en condiciones de calidad y pertinencia. Y sexto, priorizar la sostenibilidad ambiental como un factor de competitividad. Estos factores, identificados en el diagnóstico, visualizan las apuestas e intervenciones en materia de planificación y diseño de políticas públicas. Es paradójico que un territorio como Córdoba, con amplias ventajas comparativas brindadas por la naturaleza, sus niveles de productividad y competitividad sean bajos, en donde la mayor parte de su población está sumergida en la pobreza, en especial los jóvenes, afectados por la complejidad y diversidad social, impidiendo construir oportunidades de formación y empleo como medios que generen la movilidad social y superación de la pobreza. Sin lugar a dudas, o sin duda alguna, esta apuesta de transformación y desarrollo requiere de la acción decidida de la institucionalidad pública y privada, incluyendo la academia como actor central, representada en las universidades. No podemos continuar repitiendo la vieja tradición de recurrir a los expertos cuando las cosas no andan bien, con la particularidad de traer expertos de otras latitudes geográficas y presentarlos como mesías y redentores, cuando una de nuestras fortalezas como territorio es la construcción de capacidades científicas e intelectuales. Hago referencia a los expertos sin desconocerlos, pero es recurrente en Córdoba acudir a ellos en momentos de crisis, como la tragedia invernal recientemente vivida, para impulsar los indicadores de competitividad. Por ello, es necesario recordar, como decía Chesterton, abro comillas, el gran mal de nuestro tiempo es que hemos abandonado la solución de los grandes problemas a los expertos. Un experto es alguien que sabe casi todo

0: acerca de casi nada. Un experto sabe cómo funcionan las cosas y es capaz de mejorar su rendimiento y eficacia. Cierro comillas. Lo que ocurre es que ante los verdaderos problemas no sirven pequeños ajustes, sino grandes soluciones. En nuestro departamento necesitamos ser más pragmáticos y poder acertar en los fines y no en los medios. Los diagnósticos construidos en Córdoba en las últimas décadas nos han dotado de medios, idea genial de expertos, pero nos ha quitado los fines. El desarrollo y competitividad requiere de grandes ideas. Esta es la reflexión de nuestra columna de opinión. Y hago esta reflexión en la línea de lo que en otros momentos hemos pensado y hemos dicho. No es primera vez que hago este tipo de reflexiones. Y como siempre lo he dicho, esto lo hacemos como un ejercicio académico. Y cuando se habla del ejercicio académico, la academia siempre habla desde el conocimiento. Es decir, dar razones y motivos que nos permitan comprender nuestra complejidad. Y dentro de esa comprensión, pues la discusión pública, son visiones. Necesitamos visiones inteligentes, necesitamos visiones estructuradas, necesitamos visiones argumentadas que nos permitan construir, como planteo aquí, fines. Entonces, Córdoba ha venido construyendo diagnósticos sobre su realidad en materia de competitividad. No solamente la agenda prospectiva Córdoba 2052, hay 3-4 agendas previas a esta, que es la última, la que es actual. Y creo que ahí está el derrotero de lo que se debe hacer para transformar el departamento. Pero esto requiere la construcción de políticas públicas, que es la que no se han construido. Y esas políticas públicas requieren de la participación de los actores de la sociedad cordobesa. Entre ellos, y para mí el más importante, la academia. La academia en el centro, que permita tejer, integrar, construir desde las capacidades científicas e intelectuales que hemos construido en las últimas décadas, las apuestas de transformación. Y esto es lo que a veces no vemos. Entonces, recurrimos a la figura de los expertos, sí, bien, los expertos, pero hasta ahí llega el experto. Y eso es lo que hemos observado repetitivamente en el último tiempo. Cuando hubo el tema de la crisis invernal, trajeron al experto. Cuando aquí hay una universidad que ha diagnosticado, que tiene el conocimiento y tiene los científicos y los investigadores que pueden intervenir. Por eso recuerdo que en el momento de la tragedia ambiental, más de 40 investigadores de la Universidad de Córdoba se reunieron, construimos un documento, lo entregamos, y hasta hoy no se nos ha respondido por parte de la institucionalidad territorial. Y ahora con estos indicadores nuevamente traen expertos, cuando aquí tenemos capacidades para poder asumir los liderazgos de transformación. Así que creo que esto requiere apertura, estas son complejidades que vienen acumuladas y requiere el mayor esfuerzo, la mayor sinergia para poder abordarlos y poder avanzar y poder construir no solo una visión, poder construir las capacidades necesarias que permitan que el potencial que tiene Córdoba, sus ventajas comparativas, su riqueza, su diversidad, puedan ser factores que contribuyan a un mejor bienestar de la sociedad. Y eso significa no solo ser competitivos, porque si somos competitivos significa que hay una buena dinámica de desarrollo económico, significa que estamos haciendo las cosas bien, significa que estamos generando valor agregado a esas ventajas comparativas. Por supuesto, eso tiene una relación directamente proporcional y es que la gente pueda mejorar sus condiciones de existencia, sus condiciones de vida. Creo que ese es el desafío del presente de este departamento y ahí debemos enfocar todas nuestras capacidades. Desde la Universidad de Córdoba, ahí están, siempre estarán ahí esas capacidades, siempre seremos una voz autorizada, no solo para opinar, sino para dar razones y motivos de lo que Córdoba debe hacer, cuál debe ser la ruta. Y queremos acompañar a toda la institucionalidad. Y eso lo hacemos alejado de cualquier tipo de prevención, cualquier tipo de sesgo, porque es nuestro compromiso y es nuestra responsabilidad social, que es la que hemos ejercido en los últimos 62 años de existencia, con los resultados que el departamento puede observar y validar. Así que pongo a consideración de ustedes esta reflexión. para el debate y la discusión pública.
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2: Son las 9:11.

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1: Son las 9 con 30 minutos.
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1: desde Unicórdoba Estéreo, en los 90.0 de FM, nuestra señal cultural. Les deseamos muy buenos días, hoy en compañía de Esteban Taborda Olascuaga, estudiante del programa de Administración en Finanzas y Negocios Internacionales. Les habla Carlos Doria Sierra, docente de la Facultad de Ciencias Económicas, Jurídicas y Administrativas FACEJAS. Como siempre, vamos a estar tratando los temas de interés económico, unos indicadores, y después vamos a hacer análisis sobre casos, situaciones referentes a las finanzas personales, a cómo cuidar nuestras finanzas, y consejos muy especiales sobre eso. Bueno, vamos a comenzar con los indicadores económicos. Vamos a comenzar, Esteban, me informas por favor y le informas al público cuál es el precio del euro para el día de hoy.
2: Muy buenos días a todos nuestros oyentes.
1: Ok, gracias, perdón, presentate primero. Muy bien, Esteban.
2: Muy buenos días a todos nuestros oyentes de Unicórdoba Estéreo. Presentándoles el primer indicador, tenemos el valor del euro al día de hoy. Tiene un valor de 4.403,4 pesos colombianos.
1: ¿Y el precio, tienes el precio de compra y de venta para ese, para el euro?
2: No, profe, el valor del euro en las casas de cambio se encuentra la venta en 4.530 pesos y la compra en 4.360 pesos.
1: Ok, muchas gracias, Esteban. De todas maneras, recordarle dentro del proceso ilustrativo a nuestros oyentes que el euro es la moneda de circulación en la Unión Europea. La Unión Europea está conformada por 27 países, pero no en todos los países el euro es la moneda oficial, sino en 20 países. Hay otros países que, a pesar de estar de conformar la Unión Europea, tienen una moneda diferente. Muy bien. Bueno, Esteban, veamos el caso de los commodities. Recuerde que los commodities son materias, se conocen como materias primas o también como materias básicas. Son todos aquellos productos que se cotizan y que tienen muy poco valor agregado. Tenemos inicialmente el precio del petróleo. Esteban.
2: Bueno, tenemos el precio del petróleo WTI. Tiene un valor de $107.77 el barril del precio del petróleo WTI.
1: Ok, ¿y el precio Brent?
2: Ahora bien, el petróleo Brent por barril tiene un precio de $111.18.
1: ¿Se ha incrementado el precio con respecto al indicador de la semana pasada?
2: Sí, así es.
1: Ok, sí, porque aquí... Bueno, para el caso del carbón, que es otro commodity que es de interés para nuestro país porque está dentro de los cuatro principales productos que exportamos.
2: Bueno, tenemos el precio del carbón en $139.40 la tonelada de carbón.
1: También se incrementó con respecto a la cotización que dimos la semana pasada. Ok, muy bien. Para el caso del café, otro producto de nuestra canasta exportadora, muy representativo también.
2: Bueno, tenemos el café suave o el café colombiano. Tiene un precio de $3.16 la libra.
1: Ok, para el café brasileño.
2: Para el café brasileño tenemos un precio de $2.84 la libra.
1: Bueno, en este caso el café sí muestra una tendencia a la baja con respecto a las cotizaciones que vimos la semana pasada. Bueno, nos vamos por los metales preciosos. El caso, tenemos el oro. Recordemos que la unidad de medida para estos metales es la onza Troy. ¿A cómo está la onza Troy? ¿A cómo se cotiza el oro?
2: Bueno, Esteban. A día de ayer la onza Troy tenía un valor de $4.483.68 la onza Troy.
1: Ok, ¿y la plata?
2: La plata tiene un valor de $74.20 la onza Troy.
1: ¿Y el platino?
2: El platino tiene un valor de $1.930.40 la onza Troy.
1: Bueno, muy bien. Viendo estos indicadores, vemos que en el caso de los metales, con respecto a la semana pasada, bajaron los precios, también bajó las cotizaciones del café. Mientras que los commodities que son los energéticos, como el caso del petróleo y el carbón, tuvo un incremento en los precios con respecto a la semana pasada. Bueno, hemos dejado para último estos indicadores el precio del dólar estadounidense. Recuerde que para el precio del dólar estadounidense, en el caso de Colombia tenemos lo que es la TRM, tasa representativa del mercado, que es el indicador de tipo de cambio para Colombia. La TRM para el día de hoy, ¿en cuánto está, Esteban? Sería tan amable.
2: Bueno, la tasa representativa del mercado el día de hoy tiene un valor de 3.796,87 pesos colombianos.
1: Vemos que el dólar también está se está incrementando su valor. Recuerda que estuvo en 3,558, creo que la más baja fue, coincidió con, si no estoy mal, con nuestro segundo programa, y ya ha venido incrementándose, ya un incremento con respecto a eso, casi
2: 300 pesos,
1: que viene siendo ya cercano al 10%. Ok, y en las casas de cambio, en términos generales, Esteban.
2: Bueno, hablando un poco de las casas de cambios, en términos generales, tenemos un precio de venta de 3,659 pesos colombianos y en la compra un valor de 3,548 pesos colombianos.
1: Ok, muy bien, Esteban. ¿Tienes alguna inquietud sobre esto?
2: Bueno, hablando un poco de la inquietud, profe, les recuerdo que nosotros, los estudiantes de Administración Financiera y Negocios Internacionales, fuimos a un viaje a Cartagena hace unos semestres y pude notar en ese viaje que el precio en las casas de cambio varía dependiendo la ciudad de nuestro país. Por ejemplo, revisando hoy la página de Dólar Hoy, me encontré que el precio de compra y de venta en la ciudad de Cartagena tiene un valor de, en la compra, de 3,750 pesos y en la venta de 3,980 pesos.
1: Ajá.
2: Pero, por ejemplo, si nos vamos a la ciudad de Medellín, encontramos un precio de compra de 3,670 pesos y un precio de venta de 3,780 pesos. Quiere decir que hay una variación de 200, 190 pesos.
1: Ok, muy bien. Listo. La inquietud es, ¿por qué pasa eso? Imagino que es la inquietud que tienes,
2: Esteban.
1: Exactamente. Bueno, Esteban, con respecto a estos indicadores, bueno, tengamos en cuenta primero algo. La TRM, si es algo, como lo he explicado ya en otras ocasiones, es algo, digamos, fijo para el día. Porque precisamente el cálculo de la TRM se realiza teniendo en cuenta esas transacciones de compra y venta en las casas de cambio. Y la Superintendencia Financiera, a partir de esa información, calcula la TRM, que esa sí queda fija. Pero para las casas de cambio, recuerde que nosotros estamos en una economía de libre mercado. Cuando hablamos de libre mercado, estamos hablando de oferta y demanda, ¿ok? Entonces sucede que en Colombia, tú sabes que hay ciudades donde hay mayor afluencia de turistas, ¿sí? Donde hay una mayor demanda de visitantes extranjeros, y por eso es que se presenta esa diferencia en precios. Inclusive, si de pronto, Esteban, en su momento, ustedes hubiesen tenido la curiosidad, en el mismo Cartagena, es probable que los precios en las casas de cambio, por ejemplo, en Boca Grande, sean diferentes a los precios que están en el centro. Ya, todo va a depender de la oferta y la demanda, porque como te comentaba, estamos en una economía de libre mercado. Entonces tú vas a encontrar diferencias, por ejemplo, en Cúcuta. ¿Sí? Precio en Cúcuta, precio en Medellín, precio en Cali, precio en Bogotá. ¿Sí? Cartagena, porque va a depender de esa dinámica del mercado, ¿sí? Esa dinámica del mercado de oferta y demanda de dólares estadounidenses, ¿ok? Pronto hay una mayor demanda o una mayor oferta, por ejemplo, en Cartagena, porque tú sabes que Cartagena es una zona turística y mucho de ese turismo es turismo extranjero, que lógicamente llegan con dólares estadounidenses, que es lo que se les hace más fácil para la conversión, y por eso hay unos precios. De pronto en Medellín también haya una afluencia, pero ya pronto no tanto de turismo, digamos, sino de pronto más de negocios, ¿sí? Gente de negocios que igual, de igual manera, trae sus dólares y tienen que cambiarlo. Entonces, Esteban, para tu inquietud, muy interesante, vamos a encontrar diferentes precios, ¿sí? O sea, con un libre mercado, eso aplica por oferta y demanda, ¿ya? Es lo mismo como, en este caso, interpretemos, que es la mejor forma de interpretarlo, el dólar es una mercancía que se compra y se vende, y por eso tiene los diferentes precios, ¿sí? Es como si tú dijeras, mira, es que si yo voy a Medellín, por ejemplo, puedo encontrar la ropa más barata que acá en Montería, por hacerte un símil, ¿ya? Un ejemplo. Pero de todas maneras, muy buena la inquietud. Esteban, no sé si tienes otra inquietud respecto a esto.
2: Profe, entonces, supongamos que yo tengo unos dólares por ahí guardaditos debajo del colchón.
1: Ajá.
2: ¿Sería verídico decir que lo más ideal es, por ejemplo, venderlos o cambiarlos, por ejemplo, en una ciudad como Cartagena, como Medellín, que tiene mucha más afluencia o un valor más elevado en el valor de la compra.
1: Si tú no tienes, digamos, la necesidad, la premura de cambiar tus dólares, como dices, los tienes debajo del colchón, y si no, se te lo han comido los ratones, perdón. Si hay esas diferencias, entonces se puede dar algo que se conoce en finanzas, lo que es el arbitraje. Se podría dar el arbitraje. ¿Ese arbitraje en qué consiste en finanzas? Es eso que se muestra ahí. Cuando un activo financiero, en este caso, por ejemplo, una divisa, ¿cierto?, al mismo tiempo tiene precios diferentes en mercados diferentes, y eso da la posibilidad de arbitraje, ¿ok? Entonces, ahora, depende donde la cantidad de dólares que tengas tú, si tú ves, por ejemplo, que necesitas y puedes, ves que el precio es mejor en Medellín y tienes la posibilidad de que puedas negociarlos allá, estamos en un mercado, ¿ya? Y la función de uno como financiero, como economista, precisamente es esa información para poder, digamos, buscar un mejor beneficio nuestro, ¿ok? Bueno, Esteban, hemos terminado con esta sesión de los indicadores. Muy buenas tus apreciaciones, Esteban. Recuerde que estamos en el programa Al Son de las Finanzas, un espacio del programa de Administración en Finanzas y Negocios Internacionales de la Universidad de Córdoba. En el Control Master, Leonardo Mendoza Burgos, desde Unicórdoba Estéreo, en los 90.0 de FM, nuestra señal cultural que se va a informes institucionales.
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2: Al Son de las Finanzas, un espacio del Programa de Administración en Finanzas y Negocios Internacionales de la Universidad de Córdoba. En el Control Master, Leonardo Mendoza Burgos, desde Unicórdoba Estéreo, en los 90.0 de FM, nuestra señal cultural. Bueno, regresamos a este espacio que nos queda, Esteban. Y dentro del manejo de las finanzas hay algo muy importante que a veces no tenemos en cuenta y que se debería ponerle mucho cuidado. Es el caso de la seguridad en el manejo financiero desde el punto de vista de nuestras cuentas corrientes, nuestras cuentas de ahorro, lo que son las tarjetas, tarjetas débito, tarjeta crédito, etcétera. ¿Qué sucede? Que hoy en día sabemos que hay muchas formas en que pueden, lo que uno se conoce popularmente como hackear, nos pueden robar la información, nos pueden saquear, perdón el término, nos pueden robar de nuestras cuentas, pueden de pronto tomar información de nuestras tarjetas de débito, tarjetas de crédito y utilizarlas para realizar compras, ¿sí?, que nosotros no hacemos. Entonces, es importante, Esteba, tener unos tips, por llamarlos así, unos para tener esa seguridad. No sé, Esteban, si de pronto tú conoces de alguien que se haya presentado algún caso o situaciones que se den o que se hayan dado.
3: Bueno, yo quiero que, profe, nos dé un primer tip respecto a, por ejemplo, en mi familia siempre tenemos, pues, con mi abuela tenemos un pequeño inconveniente y es que ella siempre suele contestar todas esas llamadas que le entran y pues de una u otra forma ya es una señora de la tercera edad, con la tecnología es un poco más lenta que muchos de nosotros, entonces está ese peligro constante de que alguna persona pueda lograr estafarla, pueda lograr que le suministre información confidencial de sus productos financieros. Entonces quiero que le brinde a nuestros oyentes y a mi persona un tip muy importante o que podamos aplicar para prevenir esto.
2: Bueno, primero que todo, Esteban, las entidades financieras cuando llaman muchas veces no piden una información que se puede llamar información confidencial, ¿sí? Por ejemplo, no te van a pedir, mire, que suministreme la clave de la cuenta, ¿sí? La clave de pronto de la tarjeta débito, información sobre la tarjeta crédito. En el caso de la tarjeta crédito, ¿cierto? A veces llaman con un ganchito, un anzuelo, como para pescar, que es el siguiente. Te llaman ofreciendo algunos beneficios, ¿sí? Algunos beneficios. Y dicen que para esos beneficios tienes que cumplir, dar una información, ¿sí? Una información personal. Y hasta van convenciendo a las personas hasta llegar a un momento que ahí es donde, digamos, se culmina el proceso de fraude. Y es cuando piden la siguiente información: fecha de vencimiento de la tarjeta, ¿sí? La fecha de vencimiento de la tarjeta aparece el mes y el año. Y hay otra que es un numerito que aparece en las tarjetas en la parte al reverso, exactamente, que ese número es de tres dígitos, ¿sí? Y en algunos casos de 4, pero por lo general, bueno, la mía es de 3, que aparece como CVV. Ese número es el, digamos, el que abre para el fraude en las tarjetas de crédito. ¿Ya? Entonces, una entidad financiera nunca va a llamar para pedir o solicitar esa información, porque ya esa es una información muy personal. Hay unas empresas que han desmantelado y ellos, por lo general, te llaman y uno de los beneficios que te ofrecen es, que siempre me pasa a mí, y ya yo me doy cuenta, es que te ofrecen la exoneración, ¿cierto?, de la cuota de manejo. Me dicen, no, mire, es que lo vamos a exonerar de la cuota de manejo, ¿ya? Y comienzan a pedir información, ¿ok? Creo que en un programa anterior dijimos que uno puede negociar esa exoneración de la cuota de manejo desde dos puntos, o puede ser por número de transacciones, o puede ser por monto de compras, y ya no le cobran a uno la cuota de manejo. Pero a veces sucede eso. A un conocido de aquí de la universidad le pasó eso, ¿ya? No digo nombre, pero le pasó y con la tarjeta de crédito, ¿ya? Le ofrecieron eso de la exoneración y él cayó fácilmente, ¿ya? Entonces, las entidades financieras no piden esa información que es privada. Otra cosa muy importante que a veces no nos damos cuenta, Esteban. Cuando te hacen estas llamadas que dicen que son de las entidades financieras, uno tiene mucho la costumbre de responder, ¿cierto? Y decir sí, o sí señor, o sí. Uno nunca debe, cuando hay una llamada de estas, uno en lo posible evitar decir sí, utilizar la palabra sí, ¿ya? Cuando te hacen una pregunta, bueno, Esteban, ¿tú tienes tarjeta de crédito? No diga sí, no, diga entendido, lo comprendo, porque resulta que ese sí te lo manipulan, ¿ya? Y cuando, digamos, de pronto te aparece una compra y cuando tú vayas a reclamar, no, mire, pero es que aquí usted está autorizando y está diciendo que sí. Entonces, un consejo, por ejemplo, para todos los oyentes, para, en el caso de tus familiares, es, primero, que las entidades no piden esta información que es privada. Segundo, que vamos a no utilizar la palabra sí a responder, porque ahí al decir sí estamos dando una aprobación y nos graban la voz, ¿ya? Y Esteban, tú que eres una persona joven, lo que puedes hacer también es que tú sabes que hoy en día hay muchas de estas aplicaciones que detectan el spam, detectan esas llamadas, y lo que tú puedes hacer, en el caso, como tú comentabas, para el ejemplo que nos estás dando, que tu abuelita de pronto con la tecnología, entonces lo que pueden hacer ustedes es conseguir una buena aplicación, que esa aplicación bloquea las llamadas. No sé si tú tendrás una aplicación de esa, pero yo tengo esas aplicaciones, allá en la casa los tenemos, creo que casi todo, y eso en sí ya sale, spam, llamada, ya. Entonces, es ese consejo. Hay que tener mucho cuidado, oyente, con el manejo de nuestras tarjetas, la información de las tarjetas de débito, de las tarjetas de crédito, es una información personal, una información privada, y las entidades financieras no las solicitan, no las solicitan, y no se debe dar esa información. Ante cualquier llamada de esta, la mejor opción es colgar, ¿sí? Y si usted necesita algo, si necesita algo que le están ofreciendo, usted cuelgue la llamada y después, más adelante, por las líneas oficiales de las entidades, o acérquese a la oficina, ¿sí?, presencialmente, si requiere de algún beneficio. Entonces, dentro de ese manejo de las finanzas, del cuidado de las finanzas, Esteban, hay que tener mucho cuidado, ¿cierto?, con estos fraudes que se pueden presentar. ¿Ok? Bueno, Esteban, mira la hora. Como siempre, se nos va el tiempo volando. Muchas gracias, Esteban, por tu compañía. No sé si tienes alguna inquietud adicional.
3: Pues, por el momento, creo que todo está bastante claro de cómo debemos reaccionar a ese tipo de llamadas fraudulentas que buscan simplemente aprovecharse de ese ganchito. Pero pues ya tenemos ahí los tips. Gracias a usted, profesor Carlos. por estas recomendaciones para reaccionar a este tipo de llamadas, a este tipo de fraude.
2: Ok, Esteban, muy bien. Bueno, y espero que todos los oyentes tengan en cuenta estas recomendaciones. No son recomendaciones, digamos, propias mías o solo mías, sino que eso es igual, las entidades financieras siempre nos están mandando esa información, que tengamos en cuenta estos aspectos. Bueno, queridos oyentes, hemos llegado a la emisión del día de hoy de nuestro programa Al Son de las Finanzas, un espacio del programa de Administración en Finanzas y Negocios Internacionales de la Universidad de Córdoba. En el Control Master nos acompaña Leonardo Mendoza Burgos desde Unicórdoba Estéreo en los 90.0 de FM, nuestra señal cultural. Estuvo con ustedes Esteban Taborda Olascoaga, estudiante del programa de Administración en Finanzas y Negocios Internacionales, y quien les habla, Carlos Doria Sierra, docente de la Facultad de Ciencias Económicas, Jurídicas y Administrativa. Les deseamos un feliz día y muchos éxitos.
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1: Son las 10 con un minuto.

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0: Mujeres Latinas para el Mundo. Buenos días, Colombia. Buenos días, Perú, Argentina, Venezuela, México y todos los que nos estén escuchando en todos los países de habla hispana. Muy buenos días. Hoy, una vez más, este grupo de mujeres valientes, de mujeres encaradoras de la vida, nos reunimos para poder seguir sumando, seguir aportando, seguir expresando acerca de temas que realmente nosotras consideramos son incisivos para aumentar la calidad de vida de las mujeres y por qué no decir de todas las familias, de todas las personas a las que pueda llegar nuestra voz. El tema de hoy tiene que ver con el equilibrio. Vamos a discutir incluso si ese equilibrio del que tanto se habla es posible. Equilibrio entre el trabajo y el hogar. ¿Y por qué no incluir en este equilibrio el cuidado propio, el cuidado personal? Si es posible, ¿cómo hacerlo si es así? ¿Cómo cuidarnos del estrés, del microestrés, que es el enemigo invisible prácticamente? ¿Y cuál es la sabiduría que nos conviene aplicar en estos casos? Vamos a estar escuchando a Mimi, que es nuestra psicóloga del grupo. Vamos a estar escuchando también a dos mujeres, que son Meira y Nora, que son mujeres que han trabajado toda la vida, que han hecho este equilibrio de malabarista prácticamente durante toda su vida, al igual que Mimi. Y yo, aunque he sido sobre todo ama de casa, tengo una situación particular que es la de tener un hijo con una discapacidad que me ha requerido un equilibrio muy particular para poder no descuidar a los otros. No siempre lo he logrado y yo voy a tratar de aportarles desde ahí y también desde el equilibrio con la vida personal, la vida individual, que a mí me ha costado mucho y como siempre hago en estos programas voy a estar contando desde mis miserias, ¿no? Lo que fui recolectando de a veces de mis errores o de mis penas, pero que puedo decir que gané la batalla. Así que bueno, ya vamos a estar conversando.
1: Bueno, es un tema muy interesante definitivamente porque hay que lograr el equilibrio entre el hogar y el trabajo. Es cierto, porque son cosas que definitivamente si salimos del trabajo encontramos a la familia un poco alterada, ¿no? Abrumada, estresada. Entonces, hay que saber establecer límites claros, ¿no? Hay que separar el tiempo, el espacio para cada área de la vida, ¿no es cierto? Porque cada área tiene su propia forma, su propio estilo que hay que respetar. No mezclar el trabajo con el hogar ni viceversa, ¿no? Luego también hay que priorizar. Hay que identificar lo importante en cada área y enfocarnos en eso, ¿no? También es importante el comunicar las necesidades. ¿Por qué? Porque hay que hablar con la familia, con las compañeras de trabajo, sobre los límites, las necesidades que tenemos, ¿no? Hay que cuidarnos a nosotras mismas. También es importante. El autocuidado es la clave para todo. Si no nos cuidamos nosotros, ¿cómo vamos a hacer? Nos podemos enfermar, ¿no? Entonces, hay que hacer tiempo para actividades que nos gusten, que nos relajen. Vivimos una época muy complicada, todo lo que estamos viviendo nos da mucho estrés, ¿no? Entonces, eso es importante abordar. Hay que aprender a decir no. Eso es para poder poner límites. Siempre hay que poner límites para todo. Entonces, el poder o el aprender a decir no es importante, no podemos hacer todo. Hay que establecer prioridades, ¿no? Y delegar cuando sea posible. Entonces, todos esos requisitos que hay que tener en cuenta como para lograr el equilibrio entre el hogar y el trabajo son muy importantes.
0: Justo te iba a decir, ¿no? Que cabe para un programa entero el aprender a decir no.
2: Para lograr un equilibrio entre la vida personal y la vida laboral, tenemos necesariamente que aprendernos a tener una buena comunicación con nuestros compañeros, con nuestros jefes inmediatos y lo mismo en la familia, con nuestros esposos e hijos, para poder así tener una buena interacción. Mira que, como decía Mimi, no sabemos poner límites. Llevamos del trabajo a la casa cosas y de la casa al trabajo también llevamos nuestros problemas. No, definitivamente uno no se puede aislar ni del uno ni del otro, pero tiene que, en base o con base a la comunicación, lograr ese equilibrio. Porque no nos atrevemos a decir no. Y eso es necesario. A veces es necesario un no rotundo. Estas son mis horas laborales, las trabajo bien, pero cuando a veces el trabajo se sobrepone al tiempo, no debe ser constante, porque muchas veces somos permisivos. Dejamos que nuestra empresa también se meta en nuestro tiempo personal y familiar. Entonces debemos aprender a poner esos, como dije anteriormente, esos límites. En mi familia, cuando estoy con mi familia, es con mi familia. Y cuando estoy en lo laboral, es con lo laboral. Porque no hacemos a veces distinciones. Eso que nos enseñaron tanto, hay que hacer unas distinciones. Y no hacemos bien ni lo uno ni lo otro. Porque si uno está pensando que mañana tengo que trabajar, tengo que terminar algo, y dejo de estar, estoy presencialmente en mi casa y en mi familia, solo la presencia, pero mi mente está en otro lado. Entonces no le estoy dando la importancia que debe estar presente el 100% en alguna de las dos partes. Lo mismo pasa en el trabajo. Si yo voy al trabajo y tengo algún problema en mi casa, pues no se puede decir tajantemente lo dejo en mi casa y ya, y sigo como si no me hubiera pasado. Pero vuelvo y voy a la comunicación con mis compañeros, con mi jefe inmediato. Tengo este problema en mi casa. Seguro que no voy a laborar como el 100%. Haré lo posible, pero tengo un conflicto y soy un ser humano. Eso es establecer una buena comunicación y una comunicación asertiva, porque muchas veces tenemos problemas familiares, eso nos involucra los sentimientos, las emociones, y llegamos furiosas y nos desquitamos con el compañero. Eso también tenemos que aprender a manejar. ¿Y quién como Mimi para darnos como unas pautas? ¿Cómo hacemos? Porque realmente yo no sé, y tú me corregirás, pero yo no puedo, con un problema que sea muy grave en mi familia, desconectarme y empezar a trabajar como si nada me estuviera pasando. O sea, ¿cómo establecer esos límites o cómo, no sé, cuál sería la forma correcta cuando estoy en ese problema o viceversa? Tengo un problema grande laboral, llego a mi casa y no está pasando nada. Entonces, ¿cómo expreso esos sentimientos?
1: Es muy importante saber que para poner límites hay que saber delegar, dirigir y saber decir no. Entonces hay que establecer límites claros, ¿no? ¿Y cómo lo vamos a hacer? Creando un espacio de trabajo dedicado y libre a distracciones. Definir horarios específicos para trabajo y hogar, porque son dos cosas distintas, no podemos mezclarlas. Generalmente las personas que trabajan ahora, pues que es el trabajo virtual también, ¿no? Que a veces los hacen dentro de la misma casa, ¿no? Están ahí con los niños, en fin, se involucran todos y al final todos terminan con situaciones difíciles, ¿no? Entonces, eso hay que saber evitar, revisar también los emails o trabajar en horas de la familia. Por ejemplo, hay horarios específicos para darles a los hijos, al esposo, a la familia en sí y al trabajo, ¿no? Hay que priorizar, hay que identificar los objetivos, las tareas importantes del trabajo y del hogar, ¿no? Entonces, siempre en metas, no sé si en algún momento creo que sí hemos hablado, ¿no? Sobre las metas, ¿no? El saber cuál es lo urgente, cuál es lo importante y cuál es lo no importante ni urgente. Definiendo eso, vamos a tener todo mucho más claro, ¿no? Entonces, hay que saber enfocarnos en la priorización, ¿no? La priorización del trabajo, por ejemplo, es que hay que revisar las cosas, ¿no? Que sean importantes, ¿no? Pero ¿en qué horarios? ¿No? Por ejemplo, si es algo muy urgente tengo que hacerlo, pero aquello que es importante puedo dejarlo para después, ¿no? Porque también en la casa la necesidad es de ayudar a la familia, ¿no? Hacer las tareas que nos corresponden como madres, ¿no es cierto? Entonces no podemos dejar de lado las cosas del hogar, de la familia, ¿no? Entonces tenemos que priorizar, ¿no? Ayudar a nuestros hijos en las tareas, ¿no? Revisar las cosas de los trabajos, limpiar la casa también es una priorización.
3: Yo les escucho y yo he estado en ambas situaciones, ¿no? Y cuando trabajaba, había momentos en que no sabía si lo estaba haciendo bien o no. Hice muchas cosas, puedo contar todas mis anécdotas que viví muy duras, porque mi profesión no era una profesión de ciudad. Yo trabajaba hora y media, a veces dos, de la ciudad donde estaban mis hijos, cuando tenía una chica y tenía un transporte que los llevaba, estudiaban en la esquina de la casa y sin embargo tenían transporte para yo asegurar que estuviesen en la casa, que no cruzaran la calle, miles de cosas, y pasé muchos sustos, me cuestioné, decía, lo estoy haciendo bien, no estoy haciendo bien ni el trabajo ni en la casa, pero era mentira. Nos sobreexigimos mucho y ahora me doy cuenta que lo hacía súper bien, hacía las dos cosas. Pero me cuestioné, me autoflagelé, porque me desesperé. Hubo un momento, para contar una anécdota, cuando mi hija tenía un año, estoy en la oficina a dos horas, no había puente. Ustedes saben, en Venezuela está el río Orinoco, había que pasar el río Orinoco en lancha, en catamarán. Yo lo pasaba a las 7 de la mañana, regresaba a las 6 de la tarde. Es un costo, entonces esos catamaranes, esas lanchas, esos yates tienen hora de salida. Y estoy en la oficina y la chica me llama y me dice que mi hija no respira, que le dio la vitamina, sabe que a los bebés de un año le dan vitamina, le dio la vitamina y mi hija no respira. ¿Podrán imaginarse ustedes qué pasó? Yo me volví loca, pero aprendí a volverme loca internamente. De una vez, buscar el teléfono y buscar esa red de apoyo que todas las mamás tenemos que tener. Si no tenemos la familia cerca, hay que buscar y construir una red de apoyo. Que sientas que alguien te ayude, yo por teléfono, y aprendes a ser dura como un roble. Durísimo, porque tienes que resolver, pedir la autorización, montarte, que te lleven, pedir autorización para mover un yate que te van a mover a ti sola. O sea, miles de cosas hasta que llegué a la clínica, ya la tenía una persona que había buscado, ya no le había pasado nada, ella llegó, le hizo los primeros auxilios, esas pequeñas cosas. Otro día estaba en una reunión muy importante de decisión con sindicatos, que son muy fuertes, muy fuertes. Y a mí me tocaba pues mediar con esos temas y yo pues me consideraba una persona muy fuerte para mediar en esos. Pero en eso, por más que yo podía estar ocupada con algo muy fuerte, yo a las 12 en punto, yo llamaba para asegurar que mis hijos hubiesen llegado a la casa. Y en eso entra una llamada, cuando yo estoy pensando en llamar, entra una llamada de la señora del transporte y me dice que ¿por qué mi hija no fue a clase? Y yo, claro que sí fue a clase. Mira, ahí mostré delante de todas esas personas la vulnerabilidad de una mamá. Ahí sí entré en crisis, llamando, era una niña de 12 años, imagínense que le digan que no había ido a clase. Moví a mi esposo de una reunión también importante, salió corriendo. Ay, cuando él me llama dice, no, estaba en la escuela. Lo que pasa es que había salido mal en una prueba y se fue a que la profesora le revisara el examen y dejó pasar. Bueno, se acabó la reunión, yo sentí que se me bajó la tensión. O sea, miles de cosas que me cuestioné. Y pare usted de contar, y tengo muchas más anécdotas de que se... Bueno, no termino el programa y sigo contando... Otra que mi hijo se abrió la cabeza y la muchacha me llamaba llorando. Yo estaba con unos gringos en una reunión importante. Yo decía, ¿cuál de mis hijos? O sea, miles de cosas. Después dije, no puede ser, me dolía una pierna, dejé de trabajar, me vine para acá, me dediqué a mis hijos. Y hoy digo, no, yo invito a todas las mujeres, a todas las mamás, a que tengan ese equilibrio. que es muy importante trabajar, porque llego y yo nunca dejé de ir a una reunión de nunca. Mi jefe me decía esto, yo dije, no, yo a primera hora voy a la escuela. No, Nora, a las 8 de la mañana yo necesito que esté esa información. Yo dije, no se preocupe, usted la va a tener a las 8 de la mañana. ¿Y qué pasaba? Que me acostaba a las 3 de la mañana mandando la información. Mi jefe estaba contento porque a las 8 él abría el correo y ahí estaba. Y mis hijos estaban contentos. Pero yo estaba destrozada, cansada. Pero resistía. Y tengo esa fortaleza, mucha fortaleza para hacer esas dos cosas. Hoy digo y me autoevalúo. Y yo digo, qué grande soy. En ese momento me cuestioné, me creía que no podía. Y hoy día yo digo, claro que sí podía. Y está hoy la parte de que estoy, bueno, haciendo mis cosas, no es lo mismo, pero la parte económica influye mucho, porque los hijos van creciendo, hay otras necesidades, más cuando tienen niñas, que las niñas tienen muchas necesidades, que se lo merecen, ¿no? Y que nosotros también, como mujeres, nos merecemos el autocuidado, estar bonitas, estar rodeadas de gente de nuestro mismo pensar o nuestra misma edad o épocas, porque estar con adolescentes, pues, ustedes se imaginan cómo es la situación. Entonces, yo invito a todas las mamás a buscar ese equilibrio, si se puede, si somos capaces, somos muy inteligentes, tenemos una destreza de sexto sentido, se activa, te haces más fuerte, y sí podemos. No podemos decir, vamos a quedarnos en casa a cuidar solamente a los hijos, es muy importante y una etapa muy bonita, pero también en nuestro cuidado y autocuidado está en generar nuestro propio dinero. Siempre, sea lo que sea, siempre se puede hacer algo, porque es nuestro dinero, es nuestro esfuerzo, y tenemos tanta capacidad, y todas las mujeres, todas, tenemos tanta capacidad de desarrollarnos, de hacer cosas, somos como un pulpo, podemos hacer miles de cosas, sí se cansa, pero hay que meditar, hay que tomarse el tiempo para reflexionar, relajarse, la música, la yoga, la terapia, muchas cosas que pueden compaginar y que nos pueden ayudar a sobrellevar toda esa carga. Porque todas, lo mismo que yo estoy hablando, a lo mejor muchas mamás se están identificando conmigo. Y sí, el autocuidado es generar dinero. Una persona debe generar dinero, sea del género que sea, generar dinero, su propio dinero, porque es muy importante, es una autorrealización.
0: Mientras te escuchaba, Nora, sonreía porque yo decía, qué bien que le debe hacer a tantas mujeres escuchar esto. Yo pienso igual que vos, porque en retrospectiva valoramos lo que hicimos y lo que valió lo que hicimos y lo genias que éramos. Y en ese momento, no, en ese momento siempre faltaba un centavo para el peso, ¿no? Las mujeres que nos escuchan pudieran ser capaces de hacer una autoinspección más justa, más coherente de su desempeño. Yo quería compartir mi propia experiencia. Por una decisión personal y familiar, pero sobre todo personal porque mi esposo no tomó esta decisión por mí, sino que él me la dejó a mí. Yo fui ama de casa y se puede decir mamá full time. Sin embargo, tuve, como les contaba al principio, la particularidad de tener mi tercer hijo. Yo tengo 5 hijos, que también fue una decisión, no fue un accidente, que tiene una parálisis cerebral que le trajo muchísimos problemas de desarrollo en general y particularmente en motrices. Las mamás que estén escuchando y tienen la misma realidad saben que uno vive la mitad del tiempo en la casa y la otra mitad en el centro de rehabilitación. Es una realidad muy compleja que vivimos las madres y las familias que tienen un familiar discapacitado. Hubo una temporada en la que pasaba prácticamente medio día, como si fuera un trabajo, en el centro de rehabilitación, al punto de que descuidé a mis otros hijos. Y me tengo un poco de lástima cuando me acuerdo, porque digo, yo me decía mentiritas para poder sostener psicológicamente esa mala decisión. Y yo decía, bueno, pero los otros hijos están sanos y no me necesitan, crecen solos como los yuyos. Y no es así. Todos ellos me necesitaban de maneras específicas y delicadas. Y yo no estaba ocupándome de ellos más que de manera muy superficial. Solamente me abocaba a uno de mis hijos hasta que empezaron a surgir problemas, ¿no? Problemas de conducta, problemas de emocionales. Y las maestras de la escuela, que por suerte, por lo menos acá en Argentina, tienen una buena preparación psicológica, empezaron a entrevistarme para poder decirme esos problemas que ellos veían, ¿no? La tristeza que veían en el niño, el desgano escolar, el mal comportamiento. Y yo tengo la ventaja de que siempre busco respuestas en Dios. Y le pedí a Dios que me ilumine. Y sentí claramente la frase en mi mente, ahí abandono. Eso fue todo lo que tuve que escuchar para darme cuenta de mi error. Y lo que hice fue disminuir las horas del centro de rehabilitación. Y empecé me propuse a hacer en casa muchas de las cosas que yo veía que hacían en el consultorio. Empecé a hacerlas en casa. Empecé a hacer, por ejemplo, hice una caja con lentejas adentro y mi hijo tenía que meter su manito y sentir las lentejas para poder estimular de manera sensorial. Le hice, me acuerdo, un sistema para que se apoye en la pared y pueda caminar. Usando los caños de la pileta de pelo pincho, ¿no? La pileta de verano, yo se los instalé en la pared para que él haga un recorrido por la casa. Empecé a ser ingeniosa y creativa, pero tratando de, en casa, estimularlo. Y también en el centro de rehabilitación, pero mucho menos tiempo. De esa manera empecé a repartirme como mamá y empecé a atender. Y no es casualidad que los problemas desaparecieron. Esos problemas que me alertaron las maravillosas maestras de mis hijos desaparecieron. Entonces, a mí en cierto modo me tocó hacer este equilibrio dentro mismo del hogar. Y requiere una sabiduría enorme. Yo escuchaba a Mimi hablar de la priorización. Es tan difícil, sobre todo para las personas que somos ansiosas. Es muy difícil en el momento de ansiedad distinguir lo que es prioritario. Porque la ansiedad hace que nos hiperexijamos, que sintamos que todo tiene que ser ya, que todo es urgente. Y no, ahí viene lo que decían ahorita, la meditación, la respiración, bajar dos cambios, no uno, y poder pensar de manera racional, de manera coherente, y poder identificar qué cosas son urgentes, qué cosas si no las hago ya pasa algo malo. Hay una consecuencia tremenda. A mí me ha pasado que no he llevado a mis hijos en tiempo y forma al dentista, porque parecía en mi mente ansiosa que era más importante hacer la limpieza del hogar, hasta que uno de mis hijos perdió una muela importante. Hubo que extraerle esa muela, ya no podía hacerse ni conducto. Y me sentí tan mal, y le pedí perdón a mi hijo, y le dije, te debo esa muela y algún día cuando vos quieras te voy a pagar el implante, porque esa muela se tendría que haber salvado y yo tendría que haberle dado prioridad al dentista. Me sentí tan mal, pero como todo en la vida enseña, ¿no? Y eso ya no me pasa con el resto de mis hijos. Ahora puede quedar la casa hecha un chiquero que yo me voy a las consultas médicas de la que sea. Porque primero se hace lo primero, segundo se hace lo segundo, tercero se hace lo tercero. Y es importante poner la mente fría y racionalizar, porque la limpieza se hace en cualquier momento, pero un diente vale muchísimo más que eso. Un diente, nuestra salud mental, lo que sea. Así que mi consejo es ese, que podamos priorizar con sabiduría, que podamos no hiperexigirnos, que podamos valorar lo que hicimos, hacer una lectura transversal de las tareas que hacemos para poder valorarlas, aun cuando lo más visible no esté hecho. Y es muy importante el tiempo de calidad. Yo, siendo ama de casa full time, he tenido meses sin tiempo de calidad con mis hijos. Y por eso yo le digo a las madres que trabajan que vale mucho más 15 minutos de calidad que el 24 horas no estando en presencia real.
2: Hay otra cosa importante, Laura, y es que de pronto las mujeres cometemos este error. Nos cuesta pedir ayuda. A veces tenemos que solicitar ayuda. Y si es de la familia, también, o sea, establecer responsabilidades. Muchas veces, la mayoría de nosotras las mujeres, nos echamos toda la responsabilidad. Somos las que llevamos al médico, vamos al colegio. No, entonces hay que establecer también responsabilidades a los hijos y al esposo. Y si hay familiares viviendo con nosotros, pues también. Otra cosa también que debemos corregir cuando decimos las mujeres que trabajan solo las que están en una empresa. No, una mujer en el caso tuyo, Lau, que tiene 5 hijos y uno en discapacidad, ese es un trabajo, y un trabajo grandísimo. Entonces, no lo tenemos en cuenta y le pasa a la mayoría de las mujeres que no tienen un trabajo, entre comillas, fuera de la casa. Pero tenemos que aprender a valorar ese trabajo que se hace internamente. ¿Te imaginas? O sea, yo no me imagino con 5 hijos y sola, atendiendo los quehaceres de la casa, llevándolos al médico y fuera de eso un niño con discapacidad. ¿Cuánto costaría eso económicamente? Entonces, sí, las mujeres que están en la casa cuidando a los hijos y atendiendo la casa están trabajando. Y pienso que deberían también tener su tiempo para ellas, porque tampoco se dedican tiempo suficiente. O sea, está bien que uno le dedique tiempo a sus hijos y a su familia, pero también es importante que la mujer se dedique su tiempo, que tenga a sus amigas, que salga del hogar a respirar un rato y no dejar y no permitir siempre ese dicho de que la mujer que está en la casa no hace nada. Eso es mentira. Nosotras las que estamos en la casa y fuera de la casa, tenemos que agradecer porque yo llego a mi casa y encuentro una casa arreglada, limpia, en ese caso una persona que me ayuda, pero a ella le estoy pagando. En cambio, a las madres que se quedan en la casa, pues sí, están haciendo una labor con sus hijos, pero tampoco tienen, si vamos a lo económico, no tienen un salario económico. Y se sobreesfuerzan también, y a veces ese trabajo no es valorado ni por los hijos ni por el esposo. O sea, es una costumbre. Ella tiene que cocinar porque ella no trabaja. Ella tiene que lavar los platos porque ella no trabaja. Y eso no es trabajo, me pregunto yo. Es un gran trabajo.
0: Tal cual. Una vez yo hice la tasación en pesos, ¿no? En dinero de mi labor. Y es prácticamente 2 millones de pesos argentinos. Porque es un trabajo full time. No más, hace 2 noches me tuve que quedar durmiendo con mi hijo que estaba con fiebre y toda la noche tuve que estar durmiendo con un solo ojo para controlar la fiebre y todo. Me dormí en su colchón, que no es como el mío, dormí mal, no rendí nada al día siguiente pues estaba muerta. Entonces ni siquiera es un trabajo de 16 horas, es full time. Si a la noche surge algo, arriba. Es como una guardia de un médico, ¿no? Entonces, qué importante que yo sí hice esto que vos decís, Meira, lo hice el año pasado, después de tener mi hijo mayor más de 20 años, hice este ejercicio de salud mental y valoré, coticé mi trabajo. Yo a esta altura soy maestra de apoyo, acompañante terapéutica, enfermera, cocinera, ¿qué no son? Y también empleada doméstica. Así que me sirvió muchísimo a mi autovaloración el poder hacer una mirada transversal, no solamente una apariencia en grueso, porque lo único que se ve de nuestro trabajo es la limpieza. Por eso la suegra viene y critica, porque lo único que puede ver el ojo es lo que se limpió, lo que no se limpió. Pero ¿quién ve el amor y la paciencia con la que educamos a nuestros hijos? ¿Quién ve cuando intervenimos en los conflictos entre ellos para que puedan aplicar valores de, justicia y de consideración y de respeto. ¿Quién ve eso? Eso se ve solamente cuando nuestros hijos se convierten en maravillosos adultos. Pero ¿quién lo ve en el día a día? ¿Quién ve nuestra labor? ¿Quién ve lo agotador que es ser una y otra vez el referee en las peleas de nuestros hijos? Entonces, esto que decís de valorar, de cotizar el trabajo, sí, totalmente. Y a mí me sirvió muchísimo anímicamente poder hacer esta valoración. Mimi, te estoy viendo con ganas de aportar algo.
1: Bueno, has hablado de algo que definitivamente hay un espejo en mí, ¿no es cierto? Yo les comuniqué también que yo he tenido una hija especial, ¿no? Muy difícil, muy triste, terrible, mucho trabajo, ¿no? Pero bueno, son personas tan lindas que definitivamente uno las adora por su esencia, ¿no? Bueno, yo trabajo 40 años, siempre como empresaria, porque eran mis propias empresas, colocaba personal para empresas transnacionales en la selección de personal, ¿no? Ha sido muchos años, después he tenido una academia de secretariado, se llamaba Catherine Gibbs, de preparación para secretarias. Entonces, he trabajado muchísimo, ¿no? Con 4 hijos. Ahora yo ya no sé cómo hice, porque la verdad me daba tiempo para todo, ¿no? Entre los hijos, el trabajo, en fin, la familia, la parte social, porque definitivamente tenía que tener muchas, tenía muchas actividades sociales también, ¿no? Mi marido político, ¿no? Entonces, muy complicado, muy difícil, pero no sé cómo, pero me daba tiempo para todo, para todo. ¿Y qué hacía yo, por ejemplo? Comunicaba mis necesidades, ¿no? Con la familia, por ejemplo, con mis hijos, yo les decía, chicos, ahora yo necesito enfocarme en el trabajo de tal hora a tal hora. Tengo que hacer procesos de selección para la empresa tal. Y les daba actividades a ellos y ellos hacían sus actividades, ¿no? Luego, por ejemplo, con mi esposo, yo le decía también, ¿no? Necesito tu apoyo. ¿Tú crees que puedes quedarte o llevar a Fiorelita a las clases de tal cosa, ¿no? De rehabilitación, ¿no? Las clases de natación, esto, perfecto, ¿no? Con mi equipo de trabajo también, ¿no? Por si acaso, mi horario de atención es de tal hora a tal hora. En las otras horas, si es que hay algo que hacer, ya ustedes se involucran en su totalidad. Entonces, me fue bien siempre así. Tuve tiempo para todo, ¿no? Entonces, que el trabajo, que los hijos, las clases que tenía que llevarlos, ¿no? Viajábamos juntos, o sea, compartimos con todos. Y como les repito, siempre dándoles atención a cada uno de ellos. Entonces, ya soy abuela, ¿no? Y a veces también mis nietos requieren mi apoyo, ¿no? Porque, es decir, es una cosa que me ven y, mamá, ven, y nos ponemos a jugar, ¿no? Nos ponemos a bailar. El baile es muy importante, muy importante. Eso nos relaja muchísimo. Yo les pongo una música que los relaje y les digo, a ver, ¿cómo sienten su cuerpo en este momento con esta música? A ver, sientan, miren, obsérvense. Felices, abuela, felices, allá. Entonces vamos a ponernos a bailar. Entonces es importante el cuidado a nosotros mismos, ¿no? Haciendo los ejercicios, la meditación, los ejercicios de relajación, el hecho de cuidarnos a nosotros mismos es muy importante, ¿no?
0: Algo que estuve estudiando, haciendo los deberes hoy para el programa, estuve estudiando sobre el microestrés y fue muy interesante lo que aprendí, porque uno a veces piensa en el estrés como, no sé, conducir genera estrés porque uno tiene muchas veces personas que no se conducen correctamente, que nos asustan, o mismo una crisis concreta, ¿no? Un asalto. Pero el microestrés es mucho más sutil, pero no menos dañino. Y algunos ejemplos que daban el informe que estuve estudiando acerca del microestrés es cosas tan cotidianas como llegar tarde a un lugar, una llamada en del trabajo en un horario inesperado, o estoy en el trabajo y me llega un aviso de la maestra, de algo, es como que se cuelan los ámbitos en los horarios del otro asunto, ¿no? Cuando estoy en casa me llegan cosas de otro del trabajo, y cuando estoy en el trabajo me llegan cosas de la casa, y se hace todo un merengue. Y a eso, bueno, se le agrega la hiperexigencia y el poco descanso, el poco autocuidado. Entonces, algo que yo medité en base a todo esto, pero esto lo tomo de mi propia experiencia. Corríjanme ustedes si me equivoco o si les pasa igual, digan. Para mí es fundamental para poder gestionar ese microestrés, que me identifiqué totalmente con lo que leía, ese es poder, en primer lugar, organizar el tiempo. Por lo menos semanalmente yo tengo que saber el lunes o el domingo qué va a pasar esa semana. ¿Qué consultas médicas voy a tener? ¿Qué reuniones de padres voy a tener? Por lo menos que no me sorprenda la mayoría de los eventos de la semana. Antes yo no hacía esto. Antes todo el tiempo o me olvidaba de algo o me acordaba sobre la marcha. Y es increíble cómo se sufre a nivel cardíaco, a nivel nervioso. Es tremendo. Y también me ayudó mucho a aprender a no procrastinar. Dentro, yo no soy fanática de la limpieza, todos los que me conocen lo saben, pero algo importante es, uno, el orden. Si hay telaraña, si hay polvo en los muebles, se soluciona, se posterga, pero hay que tratar de tener orden. Tenemos que tratar de saber dónde está cada cosa en la casa. El estrés que genera tener que salir a cumplir un horario y no encontrar la mitad de las cosas es una angustia tremenda. Y es una angustia evitable. Necesitamos también lograr que las familias se acoplen a esto, ¿no? No podemos vivir como yendo y viniendo como hormiguitas con cosas en la mano, ¿no? Y lo otro, el no dejar para mañana suciedad que se generó hoy. Lo que se ensució en la cocina hoy se lava rapidito hoy. Porque al día siguiente se junta lo del desayuno y el almuerzo del día siguiente. Y se nos arma una montaña de platos sucios, una montaña de ropa sucia, etcétera. Entonces, el poder mantener al día esas tareas de limpieza mínimas, orden, e ir limpiando lo que se ensucia, ayuda un montón, no toma mucho tiempo. Y como les digo, la limpieza profunda se hace en un feriado, se hace en una tarde, se hace en un fin de semana. No agobiarnos tratando de que todo brille, que todo reluzca, pero sí que no estemos arrastrando desorden y suciedad que se generó el día anterior. Y ahí lo que decías, Meira, 100% de acuerdo. La familia la tenemos que abrir conversación y sumarlos a lo que es la rueda de las labores domésticas, porque ser mamá, en específico ser una buena mamá, no es ser la sirvienta de nuestra familia. Al contrario, lo que define, en mi opinión, y en la naturaleza misma, a una buena madre y a un buen padre también, es poder enseñar, equipar a nuestros hijos para que sean autosuficientes, para que puedan aprender todo lo que nosotros sabemos hacer y todo lo que un adulto que vive solo tiene que saber hacer. Eso incluye planchar, coser un botón, coser un tajo de la ropa que se les hace, primeros auxilios, lavar los platos, lavar la ropa, limpiar su hogar. El día que viven solos se van a enfermar, si no van a saber ni hacer un baño. Entonces, si nosotras queremos sentirnos en paz mental porque fuimos buenas madres, enseñemos. Porque eso es lo que define más una buena crianza que el ser la sirvienta de nuestra familia. Ahí hay valores mal entendidos.
2: Y en la parte laboral, Mimi, ¿qué aportes o qué indicaciones nos podrías dar cuando estamos también sobreestresadas en lo laboral? Me refiero a trabajar fuera de casa.
1: Definitivamente se está viviendo momentos de estrés. el tránsito, las colas cuando uno va de compras, las interrupciones, definitivamente eso nos afecta, nos altera. La televisión, que solamente nos dan noticias negativas a nivel mundial, ¿no? Entonces, todo eso nos causa el microestrés también, ¿no? Entonces, ¿qué es lo que vamos a tener que hacer? Identificar. Identifica, nota los eventos que te causan estrés. Eso es muy importante. Ya nosotros hemos visto en algún momento que la conexión de la mano va directamente al cerebro, ¿no? Y podemos ver con mucho mejor claridad, ¿no? Escribiendo las cosas. Entonces, anota los eventos que te causan estrés. Analiza qué los provoca, cómo reaccionas frente a eso, ¿no? Y tomas estrategias. ¿Y estas estrategias cuáles son? Respiración profunda, ¿no? El cambio de perspectiva, de pensamiento, ¿no? Esto es solo un pequeño obstáculo, ¿no? O sea, hacernos, ¿no? Darnos pensamientos más positivos, no orientarnos hacia aquellos pensamientos negativos que nos afectan mucho, nos enferman. ¿Por qué? Porque el cortisol se nos queda en nosotros, no sale. Y lo que tenemos que hacer es más bien que nos entren las hormonas de la felicidad, ¿no? Entonces, en la respiración profunda es muy importante el cambio de pensamiento, ¿no? Priorizando lo que es importante para nosotros, o sea, hay que priorizarnos, hay que enfocarnos en aquello que es importante para nosotros, ¿no? Y hay que practicar la autocompasión, ¿no? Por ejemplo, estoy haciendo lo mejor que puedo, ¿no es cierto? Eso no está en mis manos, no lo puedo hacer. Eso es importante. Entonces, hay que ver, como les digo, la situación, la reacción, el análisis y la estrategia, porque eso va a tener un resultado. Eso lo utilizamos mucho en la TREC, la terapia racional emotiva conductual, en la que nos vienen miles de pensamientos diarios, ¿no? Y todos son negativos. Entonces hay que nosotros analizar cuál es la situación que nos produjo ese pensamiento negativo. ¿Dónde nos produce? ¿Dónde lo sentimos? ¿Qué conducta nos trae? ¿Qué emociones nos trae? Y si eso está en nosotros, lo podemos cambiar. De lo contrario, bueno, lo dejamos, no está en nosotros, ¿no? Lo importante es cuidarnos, autoprotegernos. Eso es muy importante.
0: Me hiciste acordar, Mimi, a una frase que, mira, la voy a empapelar en mi casa en alguna parte. Dice, cuidemos el jardín de nuestros pensamientos, porque aquello que cultivamos es lo que crece. Así que, bueno, a pensar en positivo, sobre todo cuando estamos angustiados, estresados, abrumados. Nora, tenemos que escucharte un poquito más hoy porque siempre, siempre, siempre das a la tecla.
4: Chica, yo escuchándolas. Ay, ese equilibrio, ese... Hoy algo que nos pasa a todas, los dolores de cuerpo. De repente me duele un pie, una rodilla, una pierna, un costado. Y eso es ansiedad. Decimos, ay, no sufrimos de ansiedad. Y resulta que te está doliendo una pierna porque fuiste manejando y vas a llegar tarde y aprietas esa pierna. Dolores por todo el cuerpo. Entonces ese estrés se refleja allí. Y no me diga, ¿quién dice, no lo he vivido? No, aplauso para el que no lo ha vivido. Ya cuando a todas las mamás, cuando estamos ya en esta edad, ¿cómo nos está pasando eso? Y de repente nos hacemos conscientes, tenemos un dolor y nos hacemos conscientes y empezamos a relajar nuestro cuerpo y decimos, ay, ¿por qué estaba apretando la pierna? Ay, ¿y por qué estaba apretando el cuello? Y entonces empezamos a darnos cuenta de que de verdad, o sea, estamos apretando todo nuestro cuerpo, no nos estamos relajando, son muchas cosas, todos tenemos tantas cosas que resolver o por qué preocuparnos, que realmente estamos afectándonos como personas. Entonces hay que aprender mucho. Nos queda mucho por aprender, y me incluyo yo. Tenemos que relajarnos, tenemos que confiar en que todo va a pasar bien y que si algo no funciona, siempre tiene la solución. Siempre uno tiene su red de apoyo, sus amigos, su familia, y de allí hay que aferrarse porque todos necesitamos de todos. Así como estar dispuesto para ayudar a otros, pues esa red de apoyo, que si nos pasa algo, saber a quién llamar. y a quien desahogar y tener esos momentos, así como dice Mimi, de esparcimiento, de conversar, de acercarse a esas personas que le hacen a uno la vida bonita, ¿no? O sea, que sabes que la vas a llamar y te va a hacer reír. No van a hablar de los problemas, pero sí de cosas que son buenas. Y el optimismo es muy importante, saber que todo se va a resolver, que sí estamos abrumadas, pero que todos tenemos tanta capacidad de resolver. Pero hay que tener mucho cuidado con esa palabra de que somos capaces de resolver, porque se lo cree mucho la familia, los que viven con nosotros, de que somos tan autosuficientes. Entonces, ay, no pensé que te pasaba algo, no pensé que te dolía, o no pensé que necesitabas algo. ¿Cómo tienes la capacidad de resolver tanto? Entonces, eso no es así. Resolvemos un día, pero al otro día podemos necesitar de alguien de la casa, de algún amigo, de alguna persona que nos apoye, porque no somos un robot, somos humanos y sentimos. Y la familia es sinónimo de cooperación. En una casa todos tenemos que cooperar para que las cosas funcionen perfectamente. Y que este programa sea muy bonito para reflexionar y mejorar lo que tengamos que mejorar, ¿verdad? Chicas, me despido. Muy bonito programa.
0: Me encanta lo que estoy escuchando. Esa es la moraleja que yo creo que tiene que quedar de este programa. Que en verdad la clave es poder dejar de querer acaparar todo. Pienso que ahí está la clave del equilibrio que estamos buscando hoy. Dejar de querer ser Superwoman. No existe Superwoman. Es un cómic de ficción. Aprendamos eso. En realidad, necesitamos aprender a aceptarnos como seres humanos y que ser humano representa la fragilidad, la vulnerabilidad, la necesidad concreta de descanso, de sueño profundo incluso, de pequeñas siestas para poder recargarnos. ¿Cómo podemos entender que el celular necesita enchufarse, pero no podemos entender que la mente y el cuerpo necesitan reposar? ¿Qué nos pasa, no? ¿Qué nos pasa que pensamos que deberíamos cosas que no tienen sentido, que no están en la biología humana? Entonces, que esto es lo que por lo menos yo estoy aprendiendo y decidiendo sobre la marcha. Poder aprender a aceptar mi humanidad, mi vulnerabilidad y también esto de pedir ayuda. Y no es pedir ayuda como diciendo hacerme un favor, sino poder delegar parte de la carga, y la vida va a tener más sentido cuando la podamos disfrutar más, cuando podamos agregar a nuestra agenda tiempo de disfrute, tiempo de ocio. El ocio es una palabra muy incomprendida, porque la verdadera definición de ocio es hacer lo que tenemos ganas de hacer. No es pereza, no es lo mismo pereza que ocio, sino que el ocio es poder investigar, crear, jugar y hacer aquello que nos llena la vida. Entonces, el ocio bien entendido tiene que estar en nuestra agenda y lo vamos a lograr si dejamos de sobrecargarnos como si fuéramos la mula de la familia o la mula del trabajo. Esa es mi reflexión para dar fin a este programa, chicas. Me ha encantado compartir con ustedes y espero que a los radioescuchas les haga también como, por lo menos como me hizo a mí, ¿no? Que a pesar de todo lo que leí para poder aportar en este programa, me voy con mucho más de lo que traje. No sé.

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1: Son las 11 en punto.
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1: Son las 11:04.

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1: Son las 11 con 30 minutos.
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0: Muchas gracias.
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1: Son las 12 con 32 minutos.
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1: Es la 1 con 30 minutos.
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1: Son las 2:01.

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0: Don Molino de la Mancha. En un lugar de la Mancha, de cuyo nombre no quiero acordarme, no ha mucho tiempo que vivió un molino de esos de aspa de maderos, harina antigua y lúgubre interior. Un día comentó a su molino vecino: «Mirad, señor, vienen allí caminando hacia nos un par de bultos de trigo». «Que no son bultos de trigo, tontarrón», exclamó el vecino, «que son un caballero andante y su escudero». «Que son dos bultos de trigo, os digo. Los estoy viendo con mis propias ventanillas». «A vos, señor», volvió a hablar el primer molino, «os ha empezado a afectar tanta lectura».
1: En esta segunda entrega de David Sánchez Juliao, El Hombre Caribe, estaremos disfrutando de otra de las hermosas facetas del autor, sus fábulas, sus historias para ese niño que todos llevamos dentro.
2: El canguro. Cuando en épocas remotas los ingleses penetraron las planicies australianas, encontraron abismados a unos extraños animales con forma entre perro gigante y carnero barrigón, que saltaban por los montes cargando las crías

0: una bolsa de carne a la altura del vientre. Sin salir de su asombro, los ingleses preguntaron a los guías aborígenes: ¿cuál es el nombre de ese animal? Canguro, respondieron los nativos. A partir de entonces, el canguro fue conocido en el mundo entero y su nombre pasó a ser tan popular como su imagen. Pues resulta que hace poco, un grupo de jóvenes antropólogos australianos, especialistas en lingüística de las tribus de su tierra, descubrió que canguro quiere decir yo no sé.
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2: Bueno, niño, empecemos este juego. Correrá la bolita.
3: Adelante, para atrás.
2: Correrá la bolita.
3: Adelante, para atrás.
2: Zapatico de puta. Zapatico de puta.
0: Chico Puche era un pescadito que, como su nombre lo indica, se llamaba así porque tenía la boca chica. Vivía con su familia en el recodo de una ciénaga que por un brazo se comunicaba con el río. Era sabido que, con peces de su especie, se preparaba la sopa más deliciosa de la comarca. Sancocho de Boca Chico se llamaba. Muchos pueblos ribereños llegaron a ser conocidos en el mundo entero por la manera como la preparaban, cocinando sus ingredientes en leche de coco. Mientras cursó sus estudios de bachillerato, Bocachico Puche no supo lo que era salir con sus amiguitos a nadar ciénaga adentro o ir a comer raicillas a las barrancas del Río Grande. Sus padres nunca lo permitieron. Con el tiempo, sin embargo, comprendió que ellos tenían la razón, pues con tantos cuidados solo perseguían que su hijo no fuera a acabar como muchos de sus compañeros de primaria, enredado en la atarraya de un pescador o hervido en la olla de un sancocho. Gracias a los cuidados de sus padres, Bocachico Puche terminó el bachillerato sin perder una sola materia. Al año siguiente, después de unas vacaciones de nado y aleteo en los manantiales próximos a su casa, se inscribió en la universidad y pasó los exámenes de admisión con lujo de respuestas. Decir que en los primeros meses de estudios superiores, Bocachico Puche no brilló por su inteligencia y dedicación sería mentir solemnemente. En aquella su primera incursión por las corrientes del saber profesional, todo marchó a pedir de agallas. Pero para gran decepción de sus padres, el muchacho abandonó la universidad al primer semestre. Las lágrimas de mamá Bocachica casi aumentan el caudal del río y papá Bocachico burbujeó una indignación tal que prometió no volver a hablar a su hijo en los días que le quedaban de vida. Aquello de tolerar que un pescado puche no alcanzara a ser doctor era algo que la familia no se podía permitir. Aunque en realidad dejó de hablarle por algún tiempo, papá Bocachico se dedicó a oír las justificaciones de su hijo después de muchos meses. Entonces, Bocachico Puche empezó sus explicaciones diciendo que él quería ser, ante todo, un bocachico y que, por tanto, todos y cada uno de los pasos de su vida, incluidos sus estudios universitarios, deberían estar encaminados hacia ese único objetivo. Luego le pidió a su padre que entendiera que, en la Universidad para Bocachicos de la Ciénaga Grande, no se podía estudiar para Boca Chico. La universidad había creado facultades de estudios para llegar a ser Alcaraván, Lechuza, Pisingo, Pato, Tanga, Culebra de Agua e Icotea o Tortuga, pero no para llegar a ser Boca Chico.
4: Boca Chico Puche, Cucarachita Martínez, La Rebelión de las Iguanas y El Canguro son fábulas que pertenecen a la colección El Arca de Noé. Son pequeñas joyas narrativas escritas por Sánchez Juliao, basadas en el recuerdo de los cuentos de animales que de niño su madre Nora Juliao de Sánchez y su nana, la señora Marcelina, le contaban a la hora de dormirse en las hamacas de su casa solariega de Lorica, en el Sinú colombiano. Una de ellas está dedicada al investigador Benjamín Puche Villadiego, y en todas es evidente la influencia de su maestro Orlando Fals Borda.
0: ¿Y cómo era posible, preguntó finalmente a su papá, que una universidad exclusivamente para bocachicos no tuviera una facultad en donde se pudiera estudiar para bocachico? Don Bocachico Puche, hijo de otros tiempos y vástago de otras generaciones, claro, no entendió ni glú. Dijo que aquellas eran ideas raras que con el tiempo se amainaban y que su hijo, lógico, como bocachico joven, quería ir en contra de la corriente. Pero a bocachico hijo no lograron convencerlo las razones de su padre. Ni más faltaba. Continuó explicando que cuando entró a la universidad había decidido estudiar para Icotea o Tortuga, que era, al fin y al cabo, lo que más se parecía a los bocachicos. Y en la facultad le habían enseñado un escamal de cosas que eran de suma utilidad para las tortugas, pero no para los bocachicos. Como, por ejemplo, cómo debían cavar en el fondo de los pantanos los bocachicos para que los buscadores de Icotea no los encontraran. ¿Cómo debían jabonarse los bocachicos la cáscara de carey que los cubría para que brillara mejor? ¿Cómo debían los bocachicos alimentarse de las raicillas de tierra firme? ¿Y cómo debían hacer huecos en la arena para enterrar los huevos cuando estuvieran a punto de parir? Y a él nada de eso le servía, explicó a su padre, porque él no era tortuga ni Icotea. Él era un bocachico y eso era lo que quería ser. Pero papá bocachico seguía sin entender. Le costó mucho trabajo a Bocachico Puche romper la dependencia afectiva de sus padres cuando vio que era imposible convencerlos. Pero con el tiempo y una burbujita lo logró. Cuando sintió descosido para siempre el cordón umbilical y sintió que ya podía nadar libre de atavismos y presiones familiares, se largó a la ciénaga a estudiar por su cuenta. Así fue como empezó a perderse de su casa por más de 3 semanas al mes, con el fin de organizar incursiones a los más remotos lugares del río y de la ciénaga. Hervía en los deseos de observar y estudiar, metido en la realidad, muchos aspectos de la vida de los bocachicos. Satisfizo cientos de inquietudes, despejó miles de incógnitas, aclaró millones de dudas, aprendió muchas cosas que se ignoraban acerca de los regímenes alimenticios para vivir más y mejor. Ideó 5 métodos para evadir las atarrayas. Estableció una completísima metodología para catalogar sin esfuerzos las diferentes clases de peces de su misma especie. Escribió un manual de vocablos localistas bocachiquísticos. Adaptó ciertas posturas del hatha yoga hindú a las condiciones físicas de los bocachicos. Inventó varias recetas que al ser ingeridas por los bocachicos hicieran que los pescadores sintieran repugnancia por la especie. Inventó una clave morse para comunicarse bajo el agua haciendo punto, raya, punto, punto, raya, punto con burbujitas. Descubrió más de 10 hermosos remansos que por la quietud de sus aguas eran parques naturales propicios para el recogimiento y la meditación de los bocachicos. Inventó un alfabeto ecológico para aprender a escribir con los dientes en las hojitas de las orillas de la ciénaga. Una fórmula matemática para el conteo del crecimiento de las escamas. Una bolsa de aire adherible a las costillas de los bocachicos para que pudieran subir y bajar más rápido que los submarinos alemanes. Y mil cosas más para beneficio de la especie. Pero la gente siguió diciendo que Bocachico Puche estaba loco. ¿Cómo un muchacho que no pasó del primer semestre, se preguntaban, pretendía enseñarlos a ellos y sobre sus propias cosas? ¿Qué se creía? Por ahí anda todavía Bocachico Puche estudiando e investigando. Mal escamado y mal aleteado, amando a su especie y rogándole al gobierno que le dé un puesto de maestro en una de las más apartadas escuelitas de la ciénaga. Colorín

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0: Entre lápices. En una fábrica de lápices para la exportación, dos lápices conversaban un día. ¿Y por qué fabrican aquellos colegas sin borrador?, preguntó uno. Es que esos van para la América Latina, respondió el otro. ¿La América Latina? ¿Y eso qué es? La América Latina es una tierra lejana en donde nadie reconoce errores.
1: Sobre el fabulario de Sánchez Juliao, el director de El Heraldo, Juan B. Fernández, ha dicho, comillas, en estas fábulas, como en muchos cabildos y asambleas, los burros hablan, las zorras se roban la plata y las chicharras hacen contratos para no trabajar y se brincan a las iguanas, o al revés.

0: Había una vez una familia. El papá, la mamá, una niña y un niño. La familia vivía en una casa a orillas de un arroyo. Y el arroyo nacía en una montaña que se alzaba detrás de la casa. El nombre de la niña era Tala y el del niño, Lalo. Sus compañeros de escuela decían que los nombres eran muy parecidos, pero Lalo y Tala sentían que eran nombres diferentes porque estaban acostumbrados a ellos. Los padres de Tala y Lalo eran amigos del sol, pues todas las mañanas disfrutaban su calor mientras caminaban por el campo. También eran amigos de la luna, porque todas las noches tomaban el café en la terraza. Así pues, Lalo y Tala eran amigos del sol y de la luna, porque uno es amigo de los amigos de sus amigos, y Lalo y Tala eran amigos de sus papás.
1: Una de las más bellas obras de carácter infantil escritas por David Sánchez Juliao es El país más hermoso del mundo, novela breve publicada en 1989 en la colección Torre de Papel de Editorial Norma. En este hermoso libro, un par de niños emprende un viaje en compañía del sol. Visitan los 12 meses del año, que son 12 países diferentes. Descubren que cada mes es distinto de los demás y que cada uno tiene algún encanto especial.
0: Tala y Lalo les dijeron a sus padres que querían pasar vacaciones a bordo del sol. Los padres dijeron que sí, pues consideraban que el sol era el lugar ideal para pasar vacaciones. Era grande y hermoso, siempre tenía luz y volaba muy alto. Subieron pues los padres a la montaña a hablar con el sol. Regresaron contentos, traían la noticia de que el sol había dicho que sí, pues amaba a los niños.

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1: Cucarachita Martínez. Cucarachita Martínez se encontró un día 5 centavos tirados en la grama cuando caminaba por el parque. ¿Qué hago con ellos?, se preguntó. Para comprar un radio no me alcanzan. Para comprar un televisor tampoco. Para comprar una nevera tampoco. Para comprar una estufa tampoco. Para comprar un comedor tampoco. Y para un juego de alcoba menos. ¿Qué hago con ellos?, volvió a preguntarse. Después de mucho pensarlo, decidió caminar hasta un almacén de ventas a crédito y preguntar por los precios. Sacó bien las cuentas y vio que los 5 centavos le alcanzaban para la cuota inicial de todo lo que quería. De modo que compró radio, televisor, nevera, estufa, juego de alcoba y comedor. Hoy en día, Cucarachita Martínez trabaja 18 horas al día, medio tiempo sábados y domingos. Toma pepas para dormir y sufre ataques de histeria el 9 de cada mes, víspera de la cuota en el almacén. Por las noches, entre sábanas y colchones, sueña con la falsa felicidad de ganarse la lotería o con la plácida añoranza de los días anteriores a los 5 centavos. En todo caso, el consenso de los vecinos es que Cucarachita Martínez, al igual que sus colegas en todo el mundo, está muy bien, pero está muy mal.
2: Otra hermosa historia de David Sánchez Juliao, publicado en Torre de Papel, es la muy divertida historia de la Cucarachita Martínez y su goloso marido, el señor Don Ratón Pérez. La historia de la dulce y vanidosa Cucarachita Martínez, que después de oír a muchos pretendientes, decide casarse con su adorado Ratón Pérez. Su nueva vida de casados parece ir de maravilla, hasta que los dulces que cocina la Cucarachita, la afición a nadar del ratón y los sospechosos planes del tío Conejo le dan una curiosa y divertida vuelta a esta historia de animales, que es un ingenioso retrato de la cultura del Caribe.
1: La rebelión de las iguanas. Fue horrible y bárbara la manera como se levantaron las iguanas. De un momento a otro empezaron a sorprender a la gente en los caminos. Caían en pandillas sobre los caminantes de los montes. Los apaleaban, los maltrataban, los amarraban. Luego soltaban a los hombres. Se llevaban solamente a las mujeres. Como hormigas camineras en una larga procesión verde, transportaban las víctimas como quien transporta un santo monte adentro. Esto empezó a suceder todos los años por septiembre. Era curioso, pero pronto se encontró una explicación. 9 meses después de enero por septiembre, el número de mujeres preñadas es mayor. El hombre colombiano del Caribe siempre preña por los días de cosecha, por enero. Así, cuando las mujeres se encontraban al parir, las iguanas atacaban. Las iguanas se metían a los montes con sus víctimas en procesión, con las manos y las piernas amarradas por detrás, las desmontaban, ensuciaban sus barrigas de balón con baba espesa, las rajaban con piedras afiladas, extraían las criaturas de los vientres, costuraban las heridas con majagua averaguada y sin que las mujeres pudieran caminar, las soltaban. Tomaban a las criaturas, las salaban, las adobaban con toques de ajo y cebollín y durante un rato las cocinaban. Después, venía el banquete. Cuando no se alcanzaban a comer todos los niños cocinados, los colgaban en racimos de las tiendas del mercado. Por eso, solo por eso, los hombres declararon la guerra a las iguanas. Y es fácil ver, si se viaja por las tierras de la costa colombiana hoy en día, que los hombres se han vengado. Ahora puede usted comprar huevos de iguana en cualquiera de las tiendas del mercado. Se venden en racimos, menudeados, en collares o en hileras, y les han sido extraídos a las iguanas de igual manera, abriéndoles el vientre, cocinándolos en ajo y cebollín y cerrando las heridas con majagua averaguada. No es que el hombre sea bárbaro, no. Las iguanas empezaron.

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2: Muy buenas para todos y todas. Mi nombre es Jason Acosta y a continuación le damos la bienvenida al Lirio del Sinú, un espacio radial de naturaleza culta, que nace a partir de la necesidad de reencontrarnos desde la poesía, pero con los pies en el territorio, la voz en la gente y el corazón en la cultura. Este programa tiene como propósito partir de las formas de expresarnos con base a la poesía como una invitación de comprender las dinámicas internas y externas que se manifiestan en nosotros de manera en las que las vivimos, convirtiendo este espacio un espacio para darles cabida a las voces relegadas de la poesía. Hoy, como siempre y esperamos que sea así, nos acompaña Saray Estrada, Abraham García, Elkin Blanco, Gabriel Pantoja y mi amigo Don Lester. Hoy, como tema central, tendremos la transversalización de la poesía vallenata de Rafael Escalona en la literatura. Entonces, estamos aquí dispuestos para escuchar qué opiniones merecen ustedes y qué nos pueden contar.
3: Primero que todo, pues agradecerles la invitación. Nosotros somos muchachos ya egresados de la carrera y pues queremos como conversar un poco de lo que significa Escalona junto a García Márquez dentro del realismo mágico en la música. Pues como algunos conocerán, pues dentro de la de Cien Años de Soledad se habla mucho de el impacto del vallenato, de la parranda, de la poesía hecha música y transformada en expresión artística. Entonces, pues hoy con los compañeros queremos como hablar un poco más de manera relajada de eso. Nuestro amigo Abraham, ¿qué?
4: Pues sí, es hablar de ese sentimentalismo, esas emociones y esa cultura que nos trasciende en todos nosotros sobre lo que significó Escalona y su impacto para que años después de su aventura con Gabriel García Márquez se creara la magnificencia de 100 años de soledad. Entonces, hablar de esto es hablar de legado, hablar de cultura y hablar de lo que nos pertenece. Por eso Escalona es tan importante en la cultura caribeña y en la literatura.
5: Claro que sí, las canciones de Escalona representan lo que podría llamarse los cantos populares de nuestro folclore, ¿cierto? De nuestra creencia costeña, y es algo que se relaciona muy bien con la narrativa de Gabriel García Márquez, siendo y sabiendo, teniendo en cuenta ese conocimiento de que ambos eran muy buenos amigos y que se admiraban mutuamente. Gabriel García Márquez trató de poner en letras aquello que escuchaba en el vallenato, y Escalona puso en el vallenato aquello que Gabriel García puso en las letras.
6: Bueno, yo creo que el vallenato de Rafael Escalona puede entenderse también como una forma de literatura popular, porque es que si lo analizamos, la diferencia principal es que el vallenato va acompañado de acordeón, caja y guacharaca, pero en el fondo sigue siendo la misma palabra escrita y narrada, sigue siendo historias convertidas en canciones, composiciones que no están hechas pues de frases al azar, sino que detrás de cada verso hay también una intención estética, hay memoria, hay sentimiento, y está esa manera de conmover a quien lo escucha, igual como ocurre en la literatura.
7: Claro que sí, es un tema bastante interesante hablar del vallenato, de esa relación que tiene con la literatura, de cómo surge el realismo mágico, de esa entrañable amistad que tenía Escalona con Gabo. Recordemos que el vallenato antes de ser un género musical bastante comercial, el vallenato era el periódico del pueblo. Los juglares iban de pueblo en pueblo contando nacimientos, las muertes, los chismes y los milagros de la región. Y aquí hablaremos un poco acerca de este tema.
3: Pues para complementar un poco también lo que veníamos hablando de la relación entre Gabo y Escalona, recordemos que el mismo Gabo lo decía, 100 años de soledad era un vallenato de 350 páginas, y pues cuando nos enfrentamos al libro encontramos todas esas historias que posteriormente o anteriormente iban metidas dentro de las canciones, que si el nacimiento del niño, que de la gran familia reconocida en el pueblo, que si la celebración del cumpleaños de la matriarca de la familia, etcétera, y muchas otras cosas más. Entonces encontramos una gran relación entre la cultura llevada a las letras y la cultura cantada, que al final, si nos podemos analizarlas entre las dos, pues encontramos mucho de lo que es el Caribe en esas dos expresiones.
2: Bueno, yo creo que cuando nosotros hablamos de vallenato es complicadísimo no hacernos la idea de cuando estábamos nosotros en estas parrandas vallenatas, que ahora son más modernas en comparación a las de antes, ¿no?
4: Y, pero igual de buenas.
2: Pero bueno, igual de buenas, es verdad, depende de la música.
4: ¡Claro!
2: Depende del músico. Entonces, cuando nos transportamos de esto, yo creo que nosotros hemos hecho un ejercicio que a mí me parece importante, y es escuchar la música y entender lo que nos está diciendo cada canción, ¿no?
4: Claro, la historia que cuenta.
2: La historia que cuenta. Yo no sé si Saray alguna vez le ha sucedido eso, que se ha encontrado con personas con las que está conversando y conversa sobre la música también.
6: Por supuesto que sí, y especialmente el vallenato, que para mí es la mayor expresión, bueno, una de las mayores expresiones del Caribe, más porque está acompañada con el acordeón, la caja, la guacharaca, y eso hace que de alguna manera toque las fibras del ser Caribe.
4: Sí, hablando en relación del ser Caribe, hay una historia que a mí me parece muy, pero muy bonita sobre Escalona, García Márquez y el escritor Zamudio. Es esa relación que ellos tuvieron de jóvenes cuando no eran nadie, cuando comenzaron a escribir sus primeros fragmentos y comenzaron a llevar esa literatura que tú dices al Caribe, ese sentir caribeño. Entonces ellos se encontraban en La Guajira repartiendo enciclopedias, los tres, y en ese ir y venir, el carro lo único que tenían era la radio, y ahí que había música para compartir. Y en esa época estaba muy de moda escuchar esos cantantes de vallenato que, como bien se dice, sí escribían canciones con historias, con sentido, no como ahora que se escucha otras cosas. Entonces, hablar de ese sentir es muy importante para entender la relevancia que tuvo un ejemplar como Escalona en la literatura colombiana.
6: Por supuesto. Ahorita que mencionaron la amistad entre Escalona y Gabriel García Márquez, yo creo que cabe mencionar que estos dos artistas tenían puntos de coincidencia, como por ejemplo que nacieron ambos en 1927, y para los que no sabían, el papá del compositor se llama Clemente Escalona Lavarcés, y el abuelo de nuestro escritor, de Gabo, fueron ambos coroneles de las Guerras de los Mil Días. Entonces, Gabriel se enteró de Escalona en 1948 en Cartagena, cuando el director Clemente Manuel Zavala escribió sobre las canciones de Abel Antonio Villa y de Rafael Escalona. Como todos nosotros, Gabo quedó enamorado de la música de Escalona. Y cabe mencionar también que compartía este encanto con nuestro queridísimo escritor Manuel Zapata Olivella.
2: Cuando hablamos de vallenato, también estamos hablando de una forma de poesía, ¿no? Y cuando estamos hablando de una forma de poesía, yo les quiero preguntar a ustedes, ¿qué verso del vallenato les parece memorable, ¿no? se les ocurre a ustedes? Yo conocí una canción que escribió Gabriel Escorcia Gravini y musicalizó Lisandro Mesa, que esta canción me la presentó Elkin Blanco.
5: Claro, tiene buen gusto.
2: Aprendió.
5: Claro, esa canción se llama La miseria humana.
2: La miseria humana.
5: Pero el poema en décima original se llama La gran miseria humana, escrita por Escorcia Gravini.
2: Gabriel Escorcia Gravini.
5: Ese. Entonces, es una manera de mezclar esos dos mundos que tenemos ahí, que es la poesía y la música vallenata, ¿cierto? Porque muy poco conocemos esa canción y mucho menos conocemos ese poema, ese trasfondo. Posiblemente nadie sepa que ese autor, ese poeta, murió a los 21 años por aquella enfermedad que en algún tiempo estuvo muy, ¿cómo se le podría decir? Viral. Muy...
2: Claro, viral.
5: Claro, sí, una enfermedad como era la lepra.
2: Ojo, que Borges dice... El problema de un hombre es el problema de todos los hombres, ¿no? Y es lo mismo que se trata la viralidad, ¿no?
5: Exactamente.
2: Lo que pasó con el COVID.
5: Así es. Entonces, ese autor muere muy joven, muere a los 21 años, y esa historia, esa canción, esa parte viene y te dice todo lo que él hacía y cómo vivía su vida para luego musicalizarse y pues conocerlo como el vallenato que conocemos.
2: ¿Qué parte de esa canción le gusta más, don Elkin?
5: La parte que más me gusta...
2: Del poema, de la canción.
5: Bueno, del poema, de la canción. Podría decirse que... en la primera parte dice que... Estando el mundo dormido... pasé por el cementerio. Algo así dice la canción, no me acuerdo muy bien, pero... Por ahí, recuérdemelo usted.
2: Hay una... Sí, estando el mundo dormido... Buscando un amor, exacto, perdido... Pasé por el cementerio. Bajo el azul hemisferio, la noche su luz ponía sobre la muralla fría de la necrópolis santa, en donde los muertos canta el bú su triste elegía.
5: Así es.
2: Pero la parte que más me gusta a mí es son dos versos que están distanciados, y es donde Gabriel Escorcia Gravini dice: Diana, la novia del poeta, que fácilmente puede ser Diana, que fácilmente puede ser Sarai, pero siempre será Anita. La novia del poeta, la luna, qué Diana es. Entonces, es esta forma de mostrar que si hay algo hermoso en todo el mundo, si hay algo que es supremamente hermoso para mí, es ella, ¿no? No es la luna, no las estrellas, no son las flores. Entonces, yo quiero comparar todo lo hermoso es con ella. Si hay un referente de lo que es completamente perfecto para mí, es este concepto, ¿cierto? Ella. Y después la luna, que Diana es, las estrellas, que Diana es, las flores, que Diana es.
5: Claro, es algo que Escalona también hacía en sus escritos, en sus composiciones, y que luego escucharíamos tiempo después, algunos y la mayoría, en la gran novela de Escalona, que fue protagonizada por Carlos Vives, ¿cierto?
3: Y una particularidad muy grande de esto, y en lo que convenimos al hablar y al relacionar estos vallenatos y esta poesía, y es que estas cosas de las que se hablan en el vallenato al final son cosas del cotidiano. Al final la muerte, por muy dolorosa que sea, es parte de la cotidianidad del ser humano. Todos los días muere gente, todos los días. Pero siento que dentro de esa transformación en arte y esa transformación en literatura y en poesía es donde las cosas trascienden. Mira que ustedes estábamos hablando de Diana, que Diana son las flores y esto. Pues al final las flores pasan todos los días, pero al momento de relacionar ya trasciende, ya es algo que al momento de verlo nosotros lo relacionamos y nos vamos lejos al momento de pensar. Y cuando pensamos en García Márquez y en Escalona, pues mismo dentro de muchas conversaciones y muchas entrevistas se hablaba de que pues la historia de 100 años de soledad también puede ser la historia de cualquier pueblo, ¿no? Puede ser la historia de la Cataca, puede ser la historia de CRT, puede ser la historia de Montería en un tiempo lejano, donde pasaban tantas cosas que eran contadas y transmitidas a través del lenguaje oral, y se les daba esa miticidad o esa forma de ser contada, que todos lo creíamos, por mucho que sonaran fantásticas.
2: Bueno, vamos a continuar con una breve pausa para dar mensajes institucionales y continuamos con la conversación del programa.

0: Muchas gracias por continuar con nosotros. Esto es el Lirio del Sinú y hoy estamos hablando sobre la transversalización que tiene el vallenato en la literatura. Y como un dato importante, hoy hablamos de Escalona, ¿no? Saray, ¿qué tiene usted por decirnos sobre los versos más bonitos que ha conocido usted?
1: Bueno, yo personalmente me gusta muchísimo Noche sin Lucero, del compositor vallenato Rosendo Romero, pero que fue popularizado por Diomedes Díaz y Jorge Oñate, especialmente el verso que dice: quiero morirme como mueren los inviernos bajo el silencio de una noche veraniega. Quiero morirme como se muere en mi pueblo, serenamente, sin quejarme de esta pena. Creo que es Ser y Soy Eison.
2: Encantado.
1: Sí. Bueno, y recordando un poco lo que decía Lester de la trascendencia de la cotidianidad en el vallenato y en la literatura, hay una columna que escribió Gabriel García Márquez que dice: no hay una sola letra en el vallenato que no corresponda a un episodio cierto de la vida real, a una experiencia del autor. Un juglar del río César no canta porque sí, ni cuando se le viene en gana, sino cuando siente el apremio de hacerlo, después de haber sido estimulado por un hecho real. Es decir, el vallenato funciona como una memoria cantada desde el Caribe. Cada letra guarda una historia, un amor, una tristeza, un acontecimiento vivido.
2: Bueno, me gustaría compartir cómo fue ese primer encuentro entre Gabriel García Márquez y Escalona. Su primer encuentro ocurrió en 1950 en Barranquilla, planeado por el intelectual Zapata Olivella. Para ese entonces, un joven gabo ya había escrito en su columna del Heraldo que Escalona era el intelectual del vallenato. Pero ¿por qué lo llamaba Gabriel García Márquez a Escalona el intelectual del vallenato? Pues recordemos que en ese tiempo los juglares por lo general aprendían de forma empírica las letras de las canciones. Sin embargo, Escalona era un bachiller, él estudió en el Liceo Celedón y fue desde ahí donde empezó a acercarse un poco a la literatura y conocer acerca de ciertas obras y estetizar un poco más las letras del vallenato.
3: Claro, también ya a sabienda de eso, hay que mencionar que su familia no quería que él fuera vallenatero. La familia de Escalona no permitía ese tipo de situaciones, ya que sabemos que el padre de él era un coronel y la madre también era estudiada, también tenía conocimiento en diferentes idiomas. Entonces ahí también había como que se podría decir como un obstáculo para que él pudiera lograr lo que quería. Aún así, con todos esos factores, lo hizo y lo logró.
4: Pues como bien dice, o sea, no querían, pero él se convirtió en el estudiante famoso que componía sin instrumentos y sin tanta cháchara. El man se parchaba con los de Barranquilla, con el grupo de Barranquilla donde pertenecía Álvaro Cepeda Zamudio, Alfonso Fuenmayor, Germán Vargas y el famoso García Márquez,
0: bueno,
4: de su época.
0: Y cuéntenme algo, el realismo mágico, ¿en dónde?
4: Ay, tú no lo ves en su obra plasmado en la canción, por ejemplo, la famosa canción La Casa en el Aire. Hoy, el mero hecho de construir una casa en el aire y que la hija la sostenga con sus alas es lo más cercano al realismo mágico que tú vas a tener. Escrita en 1950. Dime, fue escrita mucho antes que 100 años de soledad. Lo que quiere decir que Gabriel García Márquez, en tantas tertulias que tuvo con esas tertulias, esta fuente es importantísima para desarrollar su obra y meter esos elementos del vallenato, y que él en entrevistas futuras diga: Cien años de soledad es un vallenato de 350 páginas.
0: Y digan ustedes, si cuando hablamos de construir una casa en el aire, usted no espera que esta mujer que vive en la casa del aire suba envuelta en tres sábanas y que pueda llamarse
4: Remedios la Bella.
0: Remedios la Bella, ¿no? No le veo otra. Bueno, el aviador es el que puede llegar allá, ¿no?
4: Podría ser.
0: Y que también tenemos un aviador, y tenemos un aviador en 100 años de soledad, ¿no? Hombre, don Gabriel. Bueno, ya estas son formas de baile muy diferentes, ¿no?
4: Pero sí hay mucha sincronicidad entre ambas obras.
5: Exacto, y pasando de ese solo ejemplo, también podemos hablar de antes de Escalona. O sea, todas las historias que se contaban en el vallenato, de cierto punto, tienen mucho realismo mágico. El hecho de que los juglares se enfrentaran en el campo otra vez en el que andaban al diablo y le ganaran en piquería, y que si un día estaban piquereando y se ponía a llover y caían centellas mientras uno estaba cantando. Todas esas cosas, por muy fantásticas que suenan, eran parte, o son parte, porque no vamos a decir que no es parte de la historia del vallenato, porque es la base de lo que hoy conocemos. Y siento que pues todas esas cosas las hemos leído, las hemos escuchado.
4: Sí, y es justo ahí en lo fantástico que tú mencionas, que Gabriel García Márquez se da cuenta que lo que vivimos acá no es fantástico. Para nosotros eso que para otros es fantástico, por ejemplo, en Europa, para nosotros es una realidad, una cosa del común. Eso que llaman mitos y leyendas, para nosotros son cosas que sí pasaban y que nosotros creíamos en ello.
5: Exacto.
4: En la época de García Márquez, tú le decías a un niño que una mujer era demasiado hermosa y todos se enamoraban y se mataban y ella ascendía después. Eso se lo creían. Yo leí la obra y yo me creí que eso pasaba.
5: Exacto.
4: Porque yo vivo aquí.
5: Exacto, exacto. Si te contaban en el 50 que en Montería ascendió una muchacha así y tal, tú te lo creías si vivías por allá y no sabías nada de esto. ¿Pero por qué? Porque hacía parte de lo que de la
4: parte cultura. De la cultura. Exacto. Y el sentir propio del Caribe.
5: Exactamente.
4: No es más.
0: También quiero recordar que ayer, lamentablemente, falleció Totó la Momposina, y recordar a Totó la Momposina como una de las grandes embajadoras de la cultura de Colombia, ¿no? Y claro, más que cultura, yo diría que la obra de Totó no fue simplemente artesanía, no la catalogaría yo simplemente como cultura, sino como una gran obra maestra y una gran obra maestra, una obra de arte, una gran obra de arte. Toda la vida de Totó la Momposina y su voz, su hermosa voz, que nos acompañará eternamente, ¿no? En la memoria de algunos, en los pasos de otros y en el vaivén de las caderas de otras. Muchachos, muy agradecidos por hoy acompañarnos a nosotros. El tiempo siempre nos acompaña, y como es bien sabido, todo lo bueno tiene fin y a veces dura poco. Entonces, agradecerles a todos por acompañarnos, invitarlos a que nos escuchen el próximo miércoles a la misma hora, en el mismo lugar, y esperemos que estemos todos nosotros. Recuerden que la poesía hace parte de las formas más hermosas de expresarnos. Gran parte de los escritores la dominan. Una cosa es hacerla bien también. Hace parte de las grandes pasiones humanas. Aquí hay diversas opiniones, diversos puntos de vista, y nos sumergimos de manera poética todos nosotros. Este es el Lirio del Sinú. Muchas gracias, y Alicia, siempre Alicia.
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8: Son las 3 en punto.

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estimados radioescuchas, amantes de la literatura, hoy otra vez Literatura y Vida, una radiorrevista cultural al servicio de la inteligencia y la sensibilidad. Hoy, como siempre, con la colaboración de Leonardo Mendoza Burgos, en la silenciosa labor de los controles, y este servidor, Nelson Castillo Pérez, profesor titular del programa de Español y Literatura, Universidad de Córdoba. La literatura es un objeto estético. El escritor la crea para su propio solaz. La crea por necesidad vital, vocacional. Escribir es una necesidad vital para el escritor. El escritor vocacional, si no escribe, se muere. Así de exagerado, pero cierto. Pero una vez frente al computador, ahora en estos tiempos modernos, antes frente a la máquina de escribir, y mucho antes, en los tiempos remotos de la historia, frente a su pergamino, con su pluma de escribir, una vez enfrentado a la creación, el escritor se esmera por culminar una obra acabada, es decir, hacer una obra de arte. El primer lector de su obra es el mismo escritor. El escritor se desdobla, digámoslo así, se convierte en emisor y receptor al mismo tiempo. Escribe su obra para su sentimiento estético. Por eso revisa, corrige su obra, que antes, después de haber sido terminada, ha esperado en el desván de la espera. El escritor vocacional no tiene prisa por publicar su obra. Se da su tiempo, pone su obra en reposo y luego la revisa. Su interés es quedar contento, satisfecho con lo que escribe. Hacer lo que dicen que hizo Miguel Ángel cuando terminó de esculpir su gran rey David. Habla, dicen que dijo, cuando golpeó con el cincel su magna obra, esculpida en mármol. Estaba tan perfecto el rey David, esculpido, que lo único que faltaba era que hablara. La literatura dialoga con otras disciplinas, con la ciencia y la tecnología, con la cultura, con la oralidad. Aquí es oportuno decir que no existe, para mí personalmente, literatura oral. Creo que no es propio hablar de literatura oral. Existe la literatura que proviene de la oralidad, como la de Juan Rulfo en México y la de David Sánchez Juliao aquí en Córdoba. La literatura dialoga con la ciencia y la tecnología y le da forma a historias que suceden en el escenario del futuro. El escritor

en ese género denominado por la crítica literaria como ciencia ficción, imagina cómo puede ser la vida a la luz de los avances de la ciencia y la tecnología. Julio Verne imaginó, mientras escribía su obra, que algún día existiría el submarino, el avión, etc. Lo mismo que Isaac Asimov, Ray Bradbury, que son representantes egregios de este género en el campo universal de la literatura. En Córdoba tenemos un gran escritor, Antonio Mora Vélez, uno de los precursores de la ciencia ficción en Colombia. En el año 1971 sorprendió al mundo de la literatura en Colombia con un cuento majestuoso, magistral, Glixa, cuento premiado en el concurso del Espectador. El cuento narra una historia de amor entre Glixa y Vernon. Ella es bióloga y Vernon es astronauta. A Vernon, nos cuenta la historia de Glixa, a Vernon le encomiendan una misión, la misión de viajar al espacio, hacer una exploración científica. Una exploración científica cuyos resultados puedan ayudar al desarrollo de la agronomía, de la agricultura en la Tierra. Es decir, ir al espacio en cumplimiento de una misión, de un objetivo, cuya finalidad es el desarrollo de la vida en la Tierra. Teniendo en cuenta que el tiempo demora más para transcurrir en el espacio que en la Tierra, es decir, en el espacio el tiempo demora más para envejecer que en la Tierra. Teniendo en cuenta eso, digo, Glixa, que es bióloga, previene las cosas y se clona con el fin de que Vernon, en su regreso, encuentre a una Glixa rebosante. Y así sucedió en el cuento. El cuento vislumbra la posibilidad, el autor Antonio Mora Vélez vislumbra la posibilidad de que en el mundo, a la luz del avance de la tecnología, de la ciencia, pues pueda existir alguna vez la clonación, lo que hoy en día se llama clonación. Vernos regresa del espacio. Era un amor tan grande que Glixa se repitió, se clonó en varias generaciones. Hasta el punto que cuando Vernon regresa del espacio, ya todavía joven, rebosante, por cuanto el tiempo allá en el espacio, como ya dije, demora más para transcurrir, encontró a una Glixa rebosante, pero no era la Glixa que había dejado, sino la Glixa construida gracias a los milagros de la ciencia, la clonación, lo que hoy en día se llama clonación. Entonces, este es un cuento que observa, contempla un mundo a la luz de la ciencia, lo que podría haber, lo que podría pasar dentro de 50, 100 años. Este cuento se adelanta a eso, la ciencia ficción, Glixa. La literatura también dialoga con la historia. Los escritores crean historias a partir del discurso de la historia. Ese género se denomina
es denominado por la crítica literaria como la novela histórica, cuyo representante más insigne en el campo literario universal de la literatura es Walter Scott. En Latinoamérica, con Vargas Llosa, García Márquez, Carlos Fuente, Uslar Prieti, entre otros, no se quedan atrás en este género y crearon novelas históricas basadas en el discurso de la historia. Ese es un tipo de novela que requiere estudio, investigación, hasta el punto de que el novelista que investiga en el discurso de la historia, pues llega a tener la facultad de imaginar cómo era el mundo en esa época. En la época en que sucede la historia, en el tiempo y el espacio. Repito, esa novela histórica requiere profunda investigación de la historia para recrear la historia y hacer una novela. Eduardo Galeano, el famoso ensayista, por decirlo de alguna manera, porque él también escribió cuentos, historias cortas de ficción, pero fundamentalmente ensayista, Eduardo Galeano, autor de una obra formidable como Las venas abiertas de Latinoamérica. Eduardo Galeano dijo que la verdadera historia es la novela, porque la novela ahonda más tanto en la parte histórica como en la parte espiritual de los personajes. La novela del dictador se llama aquí en Latinoamérica, ha sido denominada por la crítica literaria, por los estudiosos de la obra literaria, como la novela histórica. Aquí en Latinoamérica, repito, hay un segmento en esa novela histórica que ha sido denominada la novela del dictador. En ese orden, nosotros tropezamos con una playa de obras en derredor de esta figura histórica, como lo es el dictador en Latinoamérica. Latinoamérica se caracterizó en un momento de la historia por la existencia de estos dictadores, que eran, pues, en su gran mayoría militares, que daban golpe de Estado a los gobernantes que habían sido elegidos democráticamente. Así, de esa manera, tenemos, por ejemplo, en Colombia, el Otoño del Patriarca de García Márquez, que recrea la vida, la historia de un dictador del Caribe. En esa novela de García Márquez, novela experimental, que en un principio, como ya dijimos en una oportunidad, tuvo un fracaso editorial en virtud de la experimentación narrativa que llevó a cabo el autor en esa novela. Son párrafos largos, a veces capítulos de un solo párrafo, párrafos pespunteados por comas, de tal suerte que el lector que aborde este libro, El Otoño del Patriarca, pues debe tener un conocimiento apropiado de la lengua escrita, porque en una sola frase, en un solo párrafo, encontramos varias voces, las voces de varios personajes, bien urdido, bien entramado. Y esta novela, repito, tuvo ese fracaso inicial, pero ya luego, hoy en día, es considerada una, como lo dijo el autor en su momento, una de las mejores novelas escritas por García Márquez. Esa es la novela
del dictador colombiano, el otoño del patriarca. Tenemos también, por ejemplo, una novela del dictador, de la autoría de Mario Vargas Llosa, una novela que también pues pasará a la historia, porque en literatura el éxito de una obra literaria en el presente no garantiza que pueda pasar a la historia, a la posteridad. Muchas obras han tenido éxito comercial, éxito de venta, aplaudida, glorificada, pero luego con el tiempo van perdiendo vigencia y desaparecen. La fiesta del Chivo, es una novela de Vargas Llosa que pues seguramente va a pasar a la posteridad, va a ser recordada por las nuevas generaciones, porque es una novela escrita con mucho esmero, con mucha entrega. Vargas Llosa tuvo que emplearse a fondo, tanto en el estudio de la historia de República Dominicana, porque la novela recrea la historia del dictador dominicano, Trujillo, Rafael Leonidas Trujillo Molina, dictador dominicano que estuvo en el poder durante 30 años. Entonces, esta novela, yo le he dicho a mis estudiantes que es una de mis novelas de cabecera, porque está bien recreada, bien contada. Una novela que se cuenta en tres espacios. El espacio de Urania, que se llama la hija, que es como se llama la hija de uno de los funcionarios, de los ministros de Trujillo. Regresa de Estados Unidos, donde ella tuvo que irse exiliada para evitar que el dictador Trujillo pues la desapareciera. Ella regresa de ese largo viaje, de ese largo exilio, regresa a Santo Domingo, que en los tiempos en que se fue ella se llamaba Ciudad Trujillo. Ese era uno de los caprichos del dictador. Cambió a todas las orquestas que existían en Dominicana, que eran muchas, porque República Dominicana es una tierra de música, de merengue, como todas las islas del Caribe. Hay una anécdota contada por Johnny Pacheco, arreglista de la música salsa dominicano. Cuenta que su padre tenía una orquesta allá en República Dominicana, Leonidas Rafael Trujillo. Vio actuar la orquesta del papá de Johnny Pacheco, formidable, grandiosa orquesta. Le gustó tanto a Trujillo, pues que casi que le ordenó al director, al papá de Johnny Pacheco, que le pusiera el nombre de Orquesta Trujillo. Investido de una personalidad artística como el papá de Johnny Pacheco, rehusó cumplir esta orden. Los amigos de él lo alentaron, le hicieron ver que si no cumplía esa orden, lo mejor era irse de República Dominicana. Y así hizo, se fue para Estados Unidos. Entonces allá pues se hizo Johnny Pacheco, que se convertiría después en uno de los directores de salsa, de la música salsa, uno de los mejores arreglistas que ha tenido el ritmo de la salsa. Bueno, la novela empieza así con el regreso de Urania se llama. Viene
como a vengarse prácticamente, a ver la derrota de su padre, porque el padre es fue el artífice de su degradación, porque el dictador Trujillo tenía la particularidad, por eso le decían el Chivo, y por eso la novela se llama La Fiesta del Chivo, porque los dominicanos lo asociaron con el Chivo. El Chivo tiene tiene fama, ha sido caracterizado como un animal muy enamorado, digámoslo así. Leonidas Trujillo, pues, era muy amante de estas cosas. De modo, pues, que ese es el primer escenario de la novela, el regreso de Urania. El segundo escenario es el escenario del dictador Trujillo. Y el tercer escenario es el de los conspiradores, los militares que conspiran contra el dictador y lo matan, ¿no? Es una novela, repito, que se desarrolla en esa estructura narrativa. Se puede leer de esa manera, se puede leer a partir, es decir, leyendo los capítulos impares, porque por ejemplo el capítulo de Urania tiene coherencia con el cuarto capítulo, luego lo tendrá con el séptimo capítulo, y así en forma sucesiva, lo mismo que el escenario del dictador, por ejemplo, es el segundo escenario, tendrá coherencia con el quinto capítulo. Allí prosigue la historia de Leonidas Trujillo. Por ejemplo, en México podemos decir que Pedro Páramo es una novela de la dictadura, porque Pedro Páramo, el cacique, el terrateniente de Comala, puede ser considerado, caracterizado como un dictador. En Comala no existe la deliberación, ahí no se puede deliberar, porque ahí manda, ahí ordena Pedro Páramo, es el amo y señor de las tierras de Comala, es un dictador. Pero también se puede considerar novela del dictador la novela de Carlos Fuentes, mexicano, La muerte de Artemio Cruz. También puede verse como una novela del dictador. La existencia de los dictadores era común en el siglo pasado. Todos los países tenían un dictador. Por ejemplo, en Chile, yo recuerdo esa época porque yo estudiaba bachillerato, recuerdo el golpe de Estado que le dio Pinochet al presidente electo, al presidente en ejercicio, Salvador Allende, que había sido elegido democráticamente. Pinochet duró alrededor del año 73 hasta casi hasta los inicios del siglo XXI. Duró casi más de 30 años en el poder. Entonces decía que la literatura pues dialoga con diferentes disciplinas. Por eso nosotros teníamos en el programa de Español y Literatura una asignatura que se llamaba Literatura y otras disciplinas, porque pues entrábamos a estudiar el diálogo que establece la literatura con las diferentes disciplinas del conocimiento. Así como dialoga con la historia, también la literatura dialoga con la filosofía. Y hay novelas insignes en este campo. Por ejemplo, una novela como La náusea,
de Jean-Paul Sartre dialoga con la filosofía. En el fondo de la novela, flota el conocimiento de la filosofía, hasta el punto que para uno poder comprender mejor esta novela, La Náusea, se ve obligado a estudiar la corriente filosófica del existencialismo, ¿no? Lo mismo que El Extranjero, de Albert Camus. Albert Camus era un filósofo que asumía, practicaba, deliberaba en torno a la corriente filosófica del existencialismo. Obviamente, son como nada es igual en la vida. A pesar de que ambos eran, se inscribían en esa corriente del existencialismo, los dos tenían una visión diferente frente a la filosofía y frente a la vida. Camus era existencialista en la medida en que explicaba, estudiaba, planteaba la necesidad de que el ser humano colmara su existencia a través del presente. Porque ya sabemos que cuando uno se hunde en el pasado, el pasado es recordar, es sufrir muchas veces. Entonces, el existencialismo coloca al ser humano frente al presente. No hay propaganda.

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1: Son las 3 y 33 minutos.
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7: Bueno, gracias. Bueno, dentro de ese curso que estamos hablando al respecto de la literatura y otras disciplinas, los diálogos que establece la literatura con otras disciplinas del conocimiento. Hemos hablado que la literatura dialoga con la historia. Eso dio origen a la novela histórica. Es decir, la literatura, recapitulando un poco de lo que hemos dicho, para poner a tono a la estudiante Natalie Salgado, colaboradora del programa que acaba de llegar, dialoga con la historia, con el discurso de la historia, y eso da origen a la novela histórica. Latinoamérica, pues está la literatura latinoamericana, pues está plagada de novelas históricas. Ahora, yo pienso que si uno hila delgado, toda novela es histórica. Pero la literatura también dialoga con la filosofía, acabamos de decir, y entonces nos encontramos con novelas que presentan tesis filosóficas, como el caso, por ejemplo, de La Náusea, que es una novela de corte filosófico de Jean-Paul Sartre. Uh-huh. El Extranjero, una novela también de corte filosófico, porque plantea una forma de ver y asumir la vida, ¿no? Un personaje como Merceau pone en escena una visión filosófica dentro de la corriente del existencialismo. Pero también hemos dicho que dialoga con la ciencia y la tecnología. Eso da origen a un género literario que se llama ciencia ficción, ¿no es cierto? Uh-huh. Que es aquella literatura, aquel género literario cuyas historias se desarrollan en el escenario, del futuro, teniendo en cuenta los avances de la ciencia y la tecnología. Es decir, el autor vislumbra cómo será el mundo, cómo será la vida en 150 años, 200 años, teniendo en cuenta el desarrollo de la ciencia y la tecnología. Pusimos el ejemplo de, bueno, Julio Verne, un escritor de ciencia ficción, Ray Bradbury, Isaac Asimov, en Córdoba. Lo digo con orgullo, en Córdoba tenemos un escritor de ciencia ficción, Antonio Moraveles, no sé si tú lo has leído, con un hermoso cuento que se llama Guisa. La literatura dialoga con los mitos, ¿sí? Por ejemplo, tenemos obras construidas a partir de la mitología, ¿no es cierto? Las principales obras clásicas griegas son, dialogan con los mitos. La Odisea, la Ilíada, ¿no es cierto? La Odisea es una obra, es una épica, una epopeya que se desenvuelve, que se construye una historia urdida a partir de los mitos griegos, ¿no? Aquí mismo en Colombia, en Latinoamérica, tenemos obras como Pedro Páramo, también urdida a partir de la mitología, ¿no? Una novela contada por los muertos. 100 años de soledad es una obra mítica. El reto de los autores latinoamericanos que cuentan obras a partir de mitos estriba en que hagan de esas historias, que las hagan verosímiles, creíbles, ¿no? Sepan contar esa historia increíbles, que es uno de los retos, que yo creo que es el principal reto del escritor: hacer creíble lo increíble. Lo dijo Aristóteles en su momento. Yo quiero aprovechar tu presencia para leer un cuento que se llama El Eclipse. Tú no sé si lo conoces. Para poner un ejemplo de la literatura ligada con la historia, ¿no? De un cuento de Augusto Monterroso, escritor hondureño, parece que es. Dame el favor, búscame la biografía de Augusto Monterroso. Ese es el escritor del cuento breve por excelencia, por antonomasia. Es autor incluso del cuento más breve del mundo.
8: Sí, efectivamente, Augusto Monterroso es de Honduras.
7: Honduras, hondureño. Vivió en México toda su vida, allá falleció. Es autor del cuento más breve del mundo y que ha sido inclusive motivo, objeto de análisis. Aquí es una sola línea, se llama El Dinosaurio, que dice así, es una línea solamente. Cuando despertó, el dinosaurio todavía estaba allí. Este cuento ha generado elucubraciones, ¿cierto?
8: Sí, reflexiones. Se dice que es considerado uno de los maestros de la minificción y que de forma breve abordó temáticas complejas y fascinantes.
7: Perfecto. Bueno, en otra oportunidad podríamos hablar de este cuento, porque se ha especulado mucho, se ha hablado mucho sobre este cuento. Es decir, lo que uno es capaz de derivar a partir de él. ¿Sí? ¿Cuál es el subsuelo? ¿Qué es lo que subyace detrás de esa línea? Considerada el cuento más breve del mundo. El dinosaurio.
8: Ese es el fragmento que leyó, es el cuento.
7: Sí, sí, ese, aquí está. Cuando despertó, el dinosaurio todavía estaba allí. Pero vamos a leer, antes que se nos acabe el tiempo, El Eclipse, como muestra de la literatura que dialoga con la historia. ¿No es cierto? Este es un cuento que pone en primer plano el conocimiento de los indígenas. Significa indígena aquella población que es nativa de un lugar. Entonces no podemos decir solamente que los que nuestros antepasados en América son los que se llaman indígenas. Cualquier población de cualquier país, de cualquier continente nativo, se puede llamar indígena. Entonces aquí se pone en alto relieve el conocimiento que tenían los indígenas antes de que llegaran los españoles, porque todo eso se ha dicho, ¿no es cierto? Se ha elogiado, se ha reconocido el conocimiento que tenían los mayas, que tenían los aztecas.
8: Claro, y ahí entra también la importancia de la memoria histórica y cómo también la literatura también es como una catapulta, ¿no? Como algo que ayuda.
7: Una forma de rescatar la memoria histórica, porque ya que por ejemplo nosotros no tenemos información suficiente, ilustrativa de lo que fue, cuál fue la cultura realmente que construyeron los indígenas en América. Lo que sabemos de ellos lo sabemos a través de las crónicas de Indias, bueno, y a través de investigaciones que se han hecho por los sociólogos, antropólogos, porque cuando hablo de cultura, ¿a qué me refiero? Me refiero realmente la conceptualización que ellos habían construido de las cosas, de la vida, ¿no? Por ejemplo, ¿cuál era el concepto de ellos del amor, el concepto de la muerte, el concepto de la felicidad? Eso nosotros pues no tenemos, solamente los investigadores, ¿no? Los investigadores antropólogos que suelen vivir en el seno de las tribus para empaparse, para impregnarse nítidamente de esa cultura que aún practican nuestros aborígenes, ¿no? Nuestros aborígenes han permanecido viviendo en sus espacios para ellos ejercer su cultura, es decir, su cultura ancestral, ¿no? No quieren verse interferido interferida por la cultura occidental. Entonces, este cuento, como tú has dicho bien, el rescate de la memoria histórica, vamos a leerlo aquí en este cuento breve. Ya dijimos que Augusto Monterroso, el escritor hondureño, es el rey, por decirlo de alguna manera, el rey de la minificción o del cuento breve, del cuento corto, se puede llamar de varias formas. Vamos a leer El Eclipse en la voz de Natalie Salgado.
8: Bueno, primero que todo, gracias por la invitación. Vamos a leer El Eclipse. Cuando Fray Bartolomé Arrasola se sintió perdido, aceptó que ya nada podría salvarlo. La selva poderosa de Guatemala lo había apresado, implacable y definitiva. Ante su ignorancia topográfica, se sentó con tranquilidad a esperar la muerte. Quiso morir allí, sin ninguna esperanza, aislado con el pensamiento fijo en la España distante, particularmente en el convento de los Abrojos, donde Carlos V condescendiera una vez a bajar de su eminencia para decirle que confiaba en el celo religioso de su labor redentora. Al despertar, se encontró rodeado por un grupo de indígenas de rostro impasible que se disponían a sacrificarlo ante un altar que a Bartolomé le pareció como el lecho en que descansaría al fin de sus temores, de su destino, de sí mismo. 3 años en el país le habían conferido un mediano dominio de las lenguas nativas. Intentó algo, dijo algunas palabras que fueron comprendidas. Entonces floreció en él una idea que tuvo por digna de su talento y de su cultura universal y de su arduo conocimiento de Aristóteles. Recordó que para ese día se esperaba un eclipse total de sol y dispuso, en lo más íntimo, valerse de aquel conocimiento para engañar a sus opresores y salvar la vida. «Si me matáis», les dijo, «puedo hacer que el sol se oscurezca en su altura». Los indígenas lo miraron fijamente y Bartolomé sorprendió la incredulidad en sus ojos. Vio que se produjo un pequeño consejo y esperó confiado, no sin cierto desdén. 2 horas después, el corazón de Fray Bartolomé Arrasola chorreaba su sangre vehementemente sobre la piedra de los sacrificios, brillante bajo la opaca luz de un sol eclipsado, mientras uno de los indígenas recitaba sin ninguna inflexión de voz, sin prisa, una por una, las infinitas fechas en que se producirían eclipses solares y lunares, que los astrónomos de la comunidad maya habían previsto y anotado en sus códices sin la valiosa ayuda de Aristóteles.
7: Bien, ahí tenemos entonces el eclipse, ¿no? Cuento breve, que pienso yo que está motivado por el deseo de Augusto Monterroso de presentar con cierto orgullo el conocimiento astrológico,
8: astronómico
7: de la civilización maya, uh-huh. ¿Cierto? Es decir, ya ellos tenían un conocimiento sobre el espacio, sobre los eclipses lunares y solares. Y entonces

0: también habla de que la educación atraviesa o rasga el alma, y rasga el corazón y atraviesa el alma de quien estudia. Y eso en cierta medida es también...
1: Pero no se opone a lo que estoy diciendo aquí.
0: No, es como una el estudio sirve para transformar, sí, el alma.
1: Claro, por supuesto. Y yo digo eso, es decir, esta sentencia, yo digo que uno debe estudiar para, no expresamente, sino que por derivación, una persona que estudia, que se transforma, tiene que transformarse hacia el bien, ¿no? Que una persona mala, ¿por qué existen tantas personas malas? Yo pienso que eso es un rezago de la evolución de la humanidad. Sí, la maldad es retrógrada, la maldad es de la barbarie. Y que la civilización, el hombre civilizado, el ser civilizado, pues es una persona pues condescendiente, una persona comprensible, sensible a los problemas de los demás. Yo pienso que uno ha evolucionado como ser humano cuando es feliz sabiendo que el otro es feliz. ¿Sí? Pienso yo. Porque es lo que garantiza realmente una armonía social. Que tú, como tú has dicho, que seas un ser cívico, que sea un ser social, colaborador, tolerante, solidario.
0: Sí.
1: Bueno, lo que quiero decir es que en este caso, el módulo que estoy dictando, que termino mañana, liga, conecta la literatura con la paz. ¿Sí? Porque, bueno, por lo menos un lector de literatura garantiza un mejor diálogo, una mejor comprensión, mejor sinceridad. Sin embargo, lo que hemos dicho, eso no garantiza, no implica que eso sea una ley general, o que de pronto el lector de literatura, la persona culta, no tenga momentos aireados.
0: Pero sí hay una propensión hacia el bien.
1: Sí, claro, por supuesto.
0: Y hacia la
1: felicidad. Por lo menos a mí pues me produce cierta rabia de la estupidez, la ignorancia, la hipocresía.
0: Exacto.
1: Sí. Entonces, pero ya uno suelta eso y después vuelven las aguas a su cauce. Ah, bueno, entonces muchas gracias a Leonardo, como siempre, a Natalie Salgado.
0: Muchas gracias por la invitación.
1: Y los invito para el próximo miércoles a la misma hora con otro programa de literatura para contribuir a la armonía, contribuir a una mejor sociedad. Una mejor sociedad de ciudadanos comprensivos, capaces de evaluar bien las cosas y de elegir bien.

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1: Son las 4 con un minuto.

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8: Hola amigo, ¿qué tal? Es una alegría, un placer, un privilegio inmenso saludarte y coincidir en esta nuestra esperada y anhelada cita semanal, Cuerdas al Aire, un momento, un espacio de aprecio y reflexión alrededor de la música de cuerdas, sus historias e intérpretes. Como siempre, muy bien acompañado, te saluda Leopoldo Calderón, un servidor, un amigo más. Como te decía, me acompañan Ismael Piñeres, Kelin Parra en los controles, todos parte del equipo técnico, el talento humano de Uninorte FM Estéreo, que seguimos con la camiseta puesta moviendo la cultura. Y el día de hoy quiero dar un saludo muy especial a Álvaro Acuña, oyente asiduo de este espacio, también como ustedes, quienes hacen posible esta magia. Llevamos para 4 años de Cuerdas al Aire. Gracias por su complicidad, su compañía y su sintonía. El día de hoy también, como estamos de complacencias y de saludos, varios de mis estudiantes del Departamento de Música de la Universidad del Norte, aquí en la universidad tenemos un Departamento de Música, un programa, un pregrado increíble que cumple ya 11 años de funcionamiento, al cual te invito, te acerques, conozcas, que siempre apoyaremos tus búsquedas, inquietudes. En el programa entonces mis estudiantes me han pedido de manera muy insistente y particular, un especial de math rock, un género en boga, un género que está muy de moda, pues por supuesto entre los jóvenes, que igual es música, música maravillosa, música interesante, música ecléctica. Math rock es una vertiente que se deriva del rock progresivo y el día de hoy traemos un playlist interesante que estoy seguro será del deleite, interés de tus sentidos, con varios de los representantes más importantes de esta corriente actual, donde por supuesto las cuerdas son protagonistas. Iniciamos con esta banda japonesa Tricot, con una grabación en vivo para la plataforma Audio Tree Live de 2018, este tema que se llama On the Boom. Esto es math rock, rock progresivo, rock matemático, hablaremos un poquito más de eso ahorita, y suena aquí para ti en Cuerdas al Aire. Bienvenidos.

Gracias por tu sintonía. Es música especial. Aquí comentamos con mi querido Ismael que precisamente que la música tiene su detalle. Es una música especial, rara, extraña, pero no por ello menos interesante. Igual vale la pena, así sea una vez, probar, escuchar, ver qué es lo que está pasando. Totoro es otra banda importantísima de este movimiento del math rock, del rock matemático, esta vertiente que deriva al rock progresivo, donde no necesariamente, a diferencia del rock progresivo que pues desemboca en otras manifestaciones como el metal progresivo, aquí el énfasis está en las métricas extrañas, los acentos, desplazamientos, polirritmias, semiolas, todo tipo de mecanismos al momento de componer que hacen la composición interesante en cuanto a que no es predecible. La rítmica es prácticamente una melodía más donde van pasando cosas que no necesariamente alcanzamos a entender o apreciar rítmicamente, pero que por la manera en que se van presentando son interesantes, desarrollan una elocuencia y una narrativa únicas. Y bueno, escuchamos ahora a Totoro con esta canción que se llama Chevalier Bulto de su álbum Home Alone, y suenan aquí para ti en Cuerdas al Aire.

Gracias por tu sintonía. Otra banda japonesa importantísima, también liderada como Tricot por mujeres, es Elephant Gym. Me encantan los nombres además de estas bandas, ¿no? Tricot, Elephant Gym, Gimnasio Elefantes. Bueno, y esto que estamos escuchando es una versión en vivo, grabada también para un concierto muy especial en 2019 para la plataforma Audio Tree Life. Esto se llama Finger, de la agrupación Elephant Gym. Destaco, por supuesto, a la increíble bajista Shia Shin Tu. Y suena aquí para ti en Cuerdas al Aire.

Gracias por tu sintonía. La vida siempre será más fácil y mejor si aprendes a tocar un instrumento y nunca es tarde. Como te comentaba, aquí en el Departamento de Música de la Universidad del Norte estaremos siempre prestos y dispuestos a acompañar tus inquietudes y cualquier búsqueda en el instrumento o en la misma música. A mí me encanta la música con humor. Esta es otra banda importantísima del movimiento del rock matemático y la canción se llama Así de corrido, en minúsculas, pegados, sin espacio, sin comas. Oh my God, I love you, please don't leave me. Oh, mi Dios, te amo, por favor, no me dejes. De la banda se llama Clever Girl, esto es Math Rock, en este especial de rock matemático, y suena aquí para ti, en Cuerdas al Aire.

Gracias por tu sintonía. Recuerda que quien escucha música siente que de repente su soledad se puebla. Covet es una de las bandas más importantes y de mis favoritas. Muy recomendada, ya la hemos puesto en otros momentos, en otras instancias, en estos 4 años de Cuerdas al Aire. Banda liderada por la genial, un amor platónico prácticamente profesional, la gran Yvette Young, una guitarrista de ascendencia oriental, pero pues nativa de los Estados Unidos. Una maestra de la guitarra, de la técnica del finger tapping, del tapping a dos manos, que lidera esta agrupación, un power trio, que los escuchamos tocando esta versión en vivo, grabada en el año 2016 de su tema, de su canción Sweet Dragon. Covet suena aquí para ti, en Cuerdas al Aire.

Gracias por tu sintonía. Hoy la cuota femenina está derramada en abundancia porque casi todas las bandas que he puesto están lideradas por mujeres o integradas en su totalidad por mujeres. En este caso, esta es una banda liderada por una cantante muy importante, una música muy importante. Esta se llama la banda Hiatus Coyote y el tema se llama Borderline with My Adams. Y por supuesto, estamos hablando de la genial Nai Palm en la voz y en la guitarra. Hiatus Coyote suena aquí para ti en Cuerdas al Aire.

0: Gracias por tu sintonía. Delta Sleep es otra banda importante de este movimiento de math rock, aunque no es de pronto tan pretenciosa, o llamémosle más bien ambiciosa o agresiva con el tema de las métricas, sí lo es con el tema de las texturas, los ambientes. Te comento, te comparto que estas son bandas, tríos o cuartetos, su mayoría, no hay ninguna banda que tenga más de 4 miembros de todo lo que hemos escuchado, y a pesar de ser bandas de conformación tan organológica tan pequeña, mira los resultados sonoros tan interesantes a partir de la manipulación de efectos, la creación o pensar en ambientes, texturas sonoras, auditivas, como esta banda que se destaca mucho por el tratamiento sonoro y la propuesta, por supuesto, casi que cinematográfica de su música. Delta Sleep nos presenta esta canción de su álbum Management, llamada Dustbusters. No Ghostbusters, Dustbusters sería como Cazadores de Polvo, del año 2013. Y suena aquí para ti, en Cuerdas al Aire.
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1: Gracias por tu sintonía. La mandatoria cuota colombiana en contraste sí es masculina. Te presento a uno de los guitarristas más importantes del rock progresivo colombiano. Esto ya no es tanto math rock, es más rock progresivo, pero igual es música hermosa, música bien hecha, música con intención y con corazón. Este es el maestro Toma Bella con esta grabación del año 2016 llamada Architect of the Universe. Y la canción llamada Julieta, pues yo la pongo en castellano, no sé si sería Julieta, pero bueno, dejémoslo en español, sabiendo pues que Tom es bogotano y colombiano. Y suena aquí para ti, en Cuerdas al Aire, Toma Bella.

Gracias por tu sintonía y llegamos al final de este espacio. Nuevamente un saludo muy especial a Álvaro Acuña, oyente asiduo de este programa. Gracias por tu complicidad, por tu sintonía y, por supuesto, gracias a todos y a todas que hacen posible este espacio. Vamos para 4 años de Cuerdas al Aire y ha sido una experiencia maravillosa que le da sentido un poco de más a la vida y a la rutina. Muchas gracias. Entonces cerramos con prácticamente los líderes, valga el juego de palabras, Animals as Leaders, el nombre de esta banda, que es una de las bandas más importantes que está al frente de la movida del mad rock, ya con un éxito comercial muy importante. Ya también la hemos programado antes, una banda que está liderada por Tosi Navasi, un gran guitarrista que hoy por hoy goza de una reputación, ¿verdad?, y de un renombre sin igual. Uno de los nuevos dioses buenos de la guitarra. Los escuchamos con esta grabación, este disco del año 2014, The Joy of Motion, la alegría del movimiento, el tema llamado Air Chrysalis, crisálida aérea. Animals as Leaders suena aquí para ti en Cuerdas al Aire, y con eso así nos despedimos con la música de los maestros Tosi Navasi y Javier Reyes, y por supuesto la compañía de Ismael Piñeres, Kelin Parra, todo el equipo técnico de Norte FM Estéreo y un servidor, Leopoldo Calderón. Nos despedimos deseándote, como siempre, salud, bendiciones y muy buena música. Hasta una próxima oportunidad.

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1: Son las 5 y 8 minutos.
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1: Son las 5 y 10 minutos.

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1: Son las 5 con 32 minutos.
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2: Son las 5:59.

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1: Son las 6:34.
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1: Son las 7 en punto.
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